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1: Es la hora 20. Un minuto.
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Primo, ¿cómo están? Todos ustedes, buenas tardes, buenas noches, ya comenzando la programación a través de las ondas de la Radio Magistral 91.1 acá en la comuna de Cholchol. Esta horita y viene con toda la música tropical ranchera. Saludamos a toda la gente que está en la sintonía, sectores rurales, zonas urbanas, comunas vecinas, nuestra señal online también en www.magistralfm.cl. En vivo del estudio número 2, ya iniciando esta programación del día de hoy para acompañarle con la música. Los saluditos y peticiones musicales que ya están acá en nuestra mesa de trabajo. Arrancamos junto a los que hacen posible que estemos junto a ustedes una horita y media compartiendo la música tropical ranchera. 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Iniciando esta programación del día, por supuesto. Y vamos junto a ellos a la música acá en su Radio Magistral.

Estamos disfrutando de la programación, la música en vivo hasta ahora a través de las ondas de la Radio Magistral 91.1 acá en Tolchala. Así que la música, seguimos juntos por supuesto también a venta de cajas Copalma. 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Y justo ahí lo vamos a la música, acá en la 91.1, tu radio magistral.

Ahí disfrutando de la música, la programación, como siempre, tu radio magistral, estudio número 2 en vivo, acá en la comuna de Cholchola. ¿Cómo están? ¿Cómo lo está pasando con la música? ¿Se está divirtiendo? ¿Está disfrutando junto a nosotros? Qué bueno. 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Junto a ellos, vamos a la música acá en su radio magistral, desde el estudio número 2 en vivo.

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1: Es la hora 28 minutos.
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3: Yo estoy de vuelta en Plantante Comerciales, aquí comenzando nuestra segunda media horita de programa a través de la zona de la Radio Magistral 91.1 acá en la comuna de Cholchol. Saludos, Julio, a toda la gente que se está recién integrando a nuestra programación en vivo desde el estudio 92, por supuesto. Bienvenido y bienvenida a la programación. Si usted se quedó atrasadita, no importa, todavía los quedan minutitos para compartir con ustedes con la mejor música. 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Oye, junto a ellos arrancamos esta segunda media horita de programa a través de las ondas de la Radio Magistral 91.1 acá en Cholchol.

Ahí estamos la programación en vivo. Magistral FM 91.1 acá en Cholchol, estudio número 2. Compartiendo la música a esta hora. Saludamos a la gente que está ahí en su casita haciendo el aseo, en su negocio, en su taller. En la programación está bailando a esta hora también. Ahí está haciendo alguna que otra cosita. Así saludos para toda la gente que está junto a nosotros en diferentes partes, por supuesto, compartiendo la programación de la 91.1 Magistral FM acá en Cholchol. 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Oye, junto a ellos nos vamos a la música acá en su radio magistral.

Estamos disfrutando la programación, la música. Oye, ¿está bailando usted o no está bailando? ¿Está pasando el frío alguna cosita con la música? Eso es bueno. Y luego se quiten también lo que es ya la cadena magistral con nuestro amigo ahí, Patito Mix Show, desde Traiguena, así con toda la música ahí, toda la música romántica, peticiones musicales, bailables también que hace este chiquillo, sí. Claro, todo está a través de la cadena magistral, luego de las 21 a 30 horas en adelante, ¿eh? Ahí está Patito Mix Show, ¿eh? Con excelente programación para todas nuestras auditoras y autores que están en la sintonía. 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Y junto a ellos, nos vamos a la música acá en la 91.1, tu radio magistral.

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1: Es la hora 20:59.
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5: Y estamos de vuelta en la tarde comercial, iniciando nuestra última media horita del programa también de las ondas de la Radio Magistral 91.1 en Cholchol. Saludamos cordial a la gente que recién se está integrando a la programación. Llegó atrasadito, atrasadita, no importa. Todavía nos quedan unos minutos de esta última media hora para compartir la música tropical ranchera, peticiones musicales, los saluditos, eso y mucho más. 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Y junto a ellos vamos a la música acá en la 91.1, su radio magistral.

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También en la programación de la radio magistral a esta hora. 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Oye, junto a ellos nos vamos a la música acá en la 91.1. Oiga, su radio magistral.

Seguimos con la música, disfrutando hasta ahora, por supuesto, desde las ondas de la Radio Magistral. Saludos con la gente que está en la sintonía, sectores rurales, zona urbana. Usted que está trabajando ahí, está de turno, está en la compañía de la 91.1. ¿Viene viajando todavía también? Saludos con a toda la gente que está manejando, si va con destino a Nueva Imperial, Carahue, Temuco, Galvarino.

En Cholchol hay con mucha precaución en la ruta, así que saludos a toda la gente que nos escucha a través de nuestra señal online en www.magistralfm.cl. 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Junto a ellos seguimos con la música, acá en su radio magistral. Y ya estamos casi por llegar al término del programa el día de hoy. Así que, si se nos pasa el temita, después nos vamos a grande comercial. Y si no, seguimos con la música, por supuesto, disfrutando de la programación de la segunda edición del Correo del Año.

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1: Es la hora 21:32.
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teléfono 21 ya con 48 minutos, las 9 ya de la noche, ya con 48 minutos. ¿Qué tal? ¿Cómo están? Muy, pero muy buenas noches. Ya nuevamente otro programa más en esta jornada. Como siempre, le mandamos mucho cariño para todos los románticos, para quienes se van integrando a nuestra señal 101.3 acá en Traiguén, 93.9 en la comuna de Galvarino, 91.1 en la comuna de Chalchol, por supuesto también a quienes nos siguen siempre a través de nuestra señal online www.magistralfm.cl. y le acompañamos con este espacio romántico hasta las 12 de la noche. Estamos de lunes a jueves como siempre, y para quienes se van integrando a la sintonía por primera vez, esperando que le encante, que le guste mucho este lindo programa. 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Bueno, recordarle que estamos de las 11 hasta las 12 con recuerdos, chiquillos. Estaremos con un tema interesantísimo en el día de hoy para que te quedes con nosotros. Siempre aprendemos del amor y aprendemos del desamor. Quédese con nosotros, como siempre le damos la bienvenida a este lindo bloque

0: Es la hora 22. 3 minutos.
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Se van integrando a la sintonía. Recuerda que puedes programar, puedes ponerte en contacto con nosotros acá a los estudios de la radio en la ciudad de Traiguén. 45 242 57 53, o bien ahí al más 569 59 51 05 92. Y le mandamos mucho cariño para todos los románticos a quienes se van integrando a la sintonía en esta jornada acá en la ciudad de Traiguén a través de la 101.3.

los 10 de la noche ya con 27 minutos. 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Acompañándole como siempre en vivo acá en la ciudad de Traiguén, 10 de la noche, ya con 27 minutos, luego ya vamos a estar con el tema de la noche y le voy a comentar qué es lo que nos espera para esta oportunidad.

micrófono, 10 de la noche, ya con 36 minutos. Y estábamos escuchando a Álvaro Torres, un tremendo tema de Álvaro Torres, que vivió Esperando por ti. Un tremendo tema para quienes ya se van integrando a la sintonía de la Radio Magistral. 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Bueno, contarles que siempre, todas las noches, tenemos un tema interesante. Y en esta oportunidad, mis queridos auditores, bueno, hemos elegido un tema... ¿Cómo sabemos si estamos enamorados? A veces conocemos a alguien, sentimos mucha atracción, pero a veces no sabemos si estamos enamorados o no. ¿Cómo podemos saber si estamos enamorados de esa persona realmente? Bueno, no existe una regla general para distinguir ambas experiencias, y no obstante, analizar si la atracción es superficial o profunda es un excelente comienzo para empezar a conocer realmente si lo que estás sintiendo es amor verdadero. Para algunas personas es evidente que estar enamorado no es lo mismo que sentir gusto por la otra persona. En cambio, para otros, la distinción no es muy obvia, que digamos. En ocasiones no resulta fácil clarificar si lo que sentimos es mera atracción o deseo, o si hay algún sentimiento profundo, o simplemente me gusta estar con esa persona porque es simpática, por algunas cosas, simplemente estamos confundidos o confundidas. Parece que existen muchas áreas grises cuando se intenta desmenuzar los sentimientos. No siempre es fácil dilucidar si lo que sientes es por la otra persona es bastante significativo como para lanzarse a una relación seria. ¿Valdrá la pena esta persona? ¿Debo dar ese paso? Quizás este sentimiento se desaparezca en un par de semanas. Bueno, hay muchas preguntas, así como cuando empezamos a quedarnos con alguien, ¿no es cierto?, que nos atrae. Siempre es fácil decir aquello que me gusta, es más, ¿no es cierto?, ahí es fácil esta conexión cotidiana que acompaña, ¿no es cierto?, esto. Sin embargo, a veces el te quiero moviliza emociones, a veces un poquito más profunda, ¿no es cierto?, ahí de el me gusta, por ejemplo. A veces a uno le gusta una persona, pero cuando ya le decimos te quiero a esa persona, hay un poco de sentimiento involucrado. Ahora bien, ¿qué pasa cuando la cosa no está clara del todo? ¿Cómo podemos clarificar si estamos o no enamorados o nos estamos enamorando? Saber si estamos enamorados de alguien o si solo es un gusto pasajero es crucial para determinar cómo vamos a proceder. En ocasiones no es muy sencillo diferenciar ambos estados porque se supone que hay una interacción entre sí. A pesar de eso, ¿no es cierto?, hay ideas generales para ¿no es cierto?, ahí dilucidar un poco qué es lo que realmente sentimos. Por ejemplo, algunas señales que estás enamorado podría ser: anhelas mucho un compromiso serio con esa persona. ¿Te gustaría quedarte ahí, hacer algo serio, como formar una relación? ¿Sientes felicidad cuando estás con esa persona? ¿Sientes preocupación por esa persona? Si la ves triste, si la ves preocupado, preocupada, o no estás cerca de esa persona. ¿Piensas constantemente en ella? ¿Andas todo el día, la tarde, la noche pensando qué está haciendo, dónde estará, etcétera? ¿Sientes admiración por esa persona? ¿Sientes respeto por esa persona? ¿Intentas incluirlo en tus planes futuros? ¿Deseas hacerla parte de tu día a diario? ¿Tienes una conexión emocional con esa persona? ¿Aceptas a veces sus defectos junto con sus virtudes? Bueno, con respecto a esa sensación, puede identificar, ¿no es cierto?, ahí a veces cuando podemos estar enamorados. Ahora, a veces cuando es un poco más superficial todo esto, porque a veces no es enamoramiento, ni es solamente un gusto de estar, te gusta estar con esta persona porque es simpático, siente una atracción pero superficial, el interés puede ser un poquitito superficial, hace falta más conexión emocional profunda, no piensa simplemente en esta persona, prefiere más los encuentros casuales con esta persona, experimenta una atracción más que física, que emocional.
tienes un conocimiento básico a veces de sus defectos, pero no te interesan mucho. Disfruta de la compañía de esa persona nada más. Y bueno, ahí tenemos que diferenciar entre esto y estar enamorado. Una de las principales distinciones es que el enamoramiento es un proceso que se desarrolla a lo largo de varias etapas. Así es. Para comprender un poquitito más este enamoramiento, a veces tenemos que desmenuzar este tema, que es importante también. Cuando es solamente enamoramiento, hay una atracción sexual nada más. Hay una idealización excesiva de esa persona, te gusta por la pinta, por la facha, por lo simpático. Hay un poquito de reciprocidad en el enamoramiento a veces. Y fin de la relación, es bastante corto este lapso. Por su parte, a veces en la parte inicial del enamoramiento, es decir, es una atracción basada en las primeras impresiones físicas, lo que vemos, ¿no es cierto?, ahí a primera vista, superficial, la personalidad es superficial, a partir de hecho, ¿no es cierto?, ahí nos hacemos una impresión de esta persona. Nos gusta porque anda bien vestido, anda, huele rico también, como dicen, ¿no es cierto? Ahí hay muchas cosas que son superficiales que nos gustan. Cuando una persona te gusta, te sientes atraído hacia ella de manera más superficial. Su apariencia, personalidad, te despierta un poquito de interés. En cambio, el enamoramiento, aunque pasa por esa etapa de atracción, que es leve, es capaz de apropiarse de una conexión y pasar a la siguiente etapa, que es ya, ¿no es cierto?, ahí lo que es sentimientos por esa persona. Por lo general, al tener estas sensaciones de me gusta, no conoces tanto sobre la vida, los valores, los sueños y los gustos del otro. Por su parte, en términos generales, enamorarse implica un conocimiento, entendimiento más amplio de la persona. Cuando ya conocemos a la persona ya más detalladamente, hay una duración, la duración un poquitito más indefinida, tiende a ser más larga, debido a que hay un proceso que transita, donde ahí están las fases donde empezamos a conocer un poquitito más de esta persona. Más que, a veces dicen por ahí, ¿no es cierto?, ahí una cara bonita, una cabeza hueca, o a veces, ¿no es cierto?, puede ser pura pinta, pura facha, dicen nada más. Pero cuando ya conocemos a la persona real, nos desilusionamos. Cuando sientes que alguien te gusta, el compromiso que desea puede que no sea tan serio e intenso por su parte. En un marco más general del enamoramiento, cuando conoces un poco más al otro, comienza a anhelar un mayor compromiso. Quieres cercanía, implicarte más en su vida, deseas un futuro con esa persona. Hay intensidad emocional, que se dice, de lo que siente, que es más fuerte cuando te gusta una persona, no tan superficial. Suele ser más completo, y aparte de completo, más complejo también, asociado a estos sentimientos. Generalmente, cuando te gusta alguien, como no es un sentimiento profundo, el mínimo defecto puede desilusionarte. Por su parte, cuando has avanzado en las etapas del enamoramiento, los defectos pueden tolerarse mejor, ya que aunque se reconoce, suelen ignorarse un poquito más, darle mayor relevancia a las virtudes de esa persona, ¿no es cierto? Y en general, también sabemos que a pesar de que la diferencia entre el me gusta y estar enamorado no es muy clara, cuando se siente gusto por alguien, los sentimientos suelen ser superficiales, fugaces. Mientras que cuando es enamoramiento, las emociones tienden a asociarse a una conexión más profunda y el deseo de integrar al otro a la próxima etapa. Bueno, con el tiempo y las interacciones, ambas experiencias van a evolucionar en un estado más afectivo, más elevado, donde la idealización cede, los defectos se reconocen y los conflictos comienzan a surgir. Es entonces cuando conocemos realmente a la persona, cuando comienzan los conflictos, cuando conoces los defectos, conoces las mañas, los enojos, los arrebatos, lo que le gusta, lo que no le gusta, miles de cosas que puedes conocer. Y cuando ya empiezas a tolerar todo esto, ya dejas atrás, ¿no es cierto?, el enamoramiento, comienzas ya a pensar en un amor un poquitito más serio.
piensa ya en permanecer con esa persona, a pesar, porque siempre nos va a ocurrir, no hay persona perfecta, no hay mujer perfecta, no hay hombre perfecto. Como bien decía anteriormente, nosotros ahí podemos imaginarnos a simple vista, la pinta, la facha. Hay personas que se hacen los simpáticos, como se dice, pero después cuando ya nos conocemos ya no nos gustan mucho. A veces ni siquiera queremos hablarle a esas personas. Por eso es importante a veces conocer a las personas. Cuando ya las conocemos realmente, sabemos con quién estamos y podemos planear un futuro junto más serio. Sabemos quién es realmente. Es importante conocer a la persona. Saludos para nuestros amigos.

Hoy estábamos escuchando a Yuridia y los Carnales, ¿eh? Llévate. Bueno, 10 de la noche, ya con 55 minutos, ahí seguimos acompañándote, como siempre, desde la linda comuna de Traiguén, y para gran parte de la novena región de la Araucanía. Le mandamos mucho cariño para todos quienes están trabajando, laborando en sintonía de la Radio Magistral, a quienes nos sintonizan ahí a través de la 93.9 en la comuna de Galvarino, 91.1 en la comuna de Cholchol. Saludos para Cholchol, no Imperial. Bueno, y a quienes están acá en la ciudad de Traiguén a través de la 101.3 Radio Magistral FM. Vamos a ir con una temita de Sin Banderas, luego ya nos vamos a la pausa cortita y regresamos ya con Recuerdos. Que me alcance la vida.

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como siempre, seguimos acompañándole hasta las 12 de la noche. Estamos en vivo, ahí está Melodía Desencadenada del Grupo Indio. Bueno, saludando a quienes se van integrando a la sintonía de la radio. Por acá me dieron un tema de Álvaro Scaramelli, un tema, el Ramo de Flores, dice por acá, un tremendo tema, al igual que uno dice de pasadita, un tema de Queco Yungue, el inolvidable, inolvidable se llama el tema, dice por acá. Saludando a quienes se van integrando a la sintonía en esta jornada, estamos en este bloque del recuerdo ahí, para quienes le encanta este bloque, una horita, luego nos quedamos con una linda programación nocturna y para que te quedes junto a nosotros, tú que estás trabajando, laborando, a quienes están en turnos, a quienes están en casita, se quedan un ratito más ahí en sintonía de la radio. Bueno, contarles que siempre estamos en vivo, sigue bajando la temperatura. Y les voy a comentar que en gran parte de la novena región ya tenemos 2 grados de temperatura. Para mañana miércoles alcanzaremos los 1 y 2 grados de temperatura mínima entre las 6 y 7 de la mañana, y con una con un día nublado, parcialmente nublado, con una máxima de 10 a 12 grados. Más fría la mañana, ¿no es cierto? El día jueves ya vamos a tener temperatura un poco más agradable, fíjate, entre 7 y 8 de mínima, máxima de 13, pues se viene la lluvia ya. Está pronosticada para el jueves la tarde-noche, lluvia, hay un 60% de probabilidades, el viernes hay un 90%, viernes un 90% y el domingo un 80% de probabilidades que llueva, con una mínima de entre 6 y 8, máxima entre 9 y 14.

0: noche. Las 11 ya con 31 minutitos. Ahí estábamos escuchando a Ian Luca con el temita Mi Historia Entre Tus Dedos. Mira qué buen tema. 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Por aquí está Alejandro de Rosas.
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11 ya de la noche, ya con 52 minutitos. Y estábamos escuchando un tema, chiquillo, solicitado por acá de Juan Gabriel, un clásico, el tema Querida. Bueno, nos quedan algunos minutos. Vamos a ir con un excelente tema de Miguel Bosé. Luego, bueno, ya nos vamos a estar retirando. Si no vuelves.

Bueno, las 11:10 de la noche, ya con 58 minutos ya nos estamos retirando, mis queridos auditores, esperando que les haya gustado la linda programación. Quédese junto a nosotros que tenemos una linda programación para acompañarle durante toda la noche. 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Bueno, por mi parte me despido, que tengan linda noche, nos reencontramos mañana, si Dios así lo permite.

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2: Es la hora 7 en punto.
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Siempre 7 de la mañana con 3 minutos. 7 de la mañanita, ya con 3 minutitos. ¿Qué tal? ¿Cómo están? Muy, pero muy buenos días. Saludos para Galvarino City, por allá 93.9. 91.1 en la comuna de Cholchón, los Imperiales. Mandamos muchos cariños para allá a quienes están ya conectados con la 91.1. Y por supuesto, como siempre, acá en Traiguén a través de la 101.3 Radio Magistral FM. Ahí le acompañamos tempranito, dando ya la bienvenida a nuestro bloque matinal. Ahí le acompañamos tempranito. Una mañana muy, pero muy fría. Bueno, como siempre, primero que todo, dando gracias a Dios por un nuevo despertar, un nuevo día, esperando que Dios nos acompañe, nos guíe, nos ilumine, nos dé fe, optimismo, esperanzas para enfrentar esta nueva jornada laboral. Muchas bendiciones para cada uno de ustedes que están siempre en sintonía de la radio tempranito. Esperando que tengan una muy buena jornada laboral. Bueno, y para los niños, ahí le mando muchos bechos, bechito, mechón para los niños. Esperando que tengan una buena jornada, niños, que les vaya espectacular en el colegio, que les vaya muy bien en los estudios, ¿no es cierto? Muchas bendiciones también para mis queridos niños. A levantarse, niños, que se hace tarde, 7 de la mañana con 4 minutos ya. 7 de la mañana con 4 minutos. Bienvenidos como siempre.

Ya, 7 de la mañana con 8 minutos ya, 7 con 8. Pero como siempre, acompañándole tempranito. Estamos de lunes a sábado acompañándole de las 7 de la mañana en vivo acá en la ciudad de Trelle. 7 de la mañana con 8 minutos, las 7 ya con 8 minutitos. Vamos, chiquillos, que se puede, con harto ánimo. A levantarse los perezosos, que ya ha llegado la madrugada. Vamos, que se puede, con harto ánimo, a enfrentar esta jornada día miércoles. Ya tercera semanita ya del mes de junio, chicos. 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Saludos para Lautaro. Ya, vamos levantándonos, chiquillos. 7 de la mañana con 10 minutos. 7 con 10 minutitos.

0: Ya 7 de la mañana con 14 minutos. Una jornada bastante fría, mis queridos auditores. Pero tenemos sensación térmica de un grado con, ¿no es cierto?, ahí temperatura que se van a mantener en el transcurso de la mañana, así que abríguese mucho porque está muy, pero muy fría la mañana, chicos. Bueno, hoy día vamos a alcanzar los 10, 12 aproximadamente, como máximo entre 3 y 5 y media de la tarde. Ya, nuevamente, después, luego, estamos preparándonos ya, ¿no es cierto?, ahí con temperatura un poco más agradable de 7 grados mañana, 7 de mínima, dice, y 14, 15 de máxima para mañana jueves, ya. Viernes aparece lluvia nuevamente con 80%, sábado 90% y el domingo también 90% de probabilidades de que llueva. Eso está ahí en la gran novena región. El día lunes y martes ya nuevamente comienzan las temperaturas bajas, chiquillo, con temperaturas de menos un grado. Oye, el lunes, por lo menos el lunes y el martes aparecen ahí en Meteorred, ¿no es cierto?, con una nueva semanita. Otra semana más de temperaturas bajas.
1: ¡Es increíble!
0: ¿Qué prefiere usted? ¿Prefiere las temperaturas bajas o prefiere la lluvia? Yo por lo menos ahí prefiero la lluvia. Personalmente prefiero la lluvia, chiquillo. Yo unos paragüitas, no sé, está ahí, pero el frío no te lo encargo. Te echáis al viejo encima, te echáis a la vieja encima. Igual sentís frío. La vieja pesada, el viejo plumón. Se abriga uno, oye, y no pasa nada, sigue teniendo mucho frío. Sí, pues. Eso es lo que pasa. Oye, y en la casa uno enciende, tiene 5 estufas, la enciende todo y no pasa nada. Oye, bueno, abrís la puerta y se te va todo el calor. Tenís temperadita la pieza. Hay que cerrar las puertas y ventanas, no salir ni entrar. Sí, así es la cosa. Así que a abrigarse mucho, a cuidarse de los cambios bruscos de temperatura. Ojo con eso. Finalmente estamos con temperatura dentro en casa de 25 grados, 30 grados. Bien calefaccionado. Oye, y afuera hay una temperatura, chiquillo, de a veces 2 grados. Entonces es complicado, ¿eh? Es muy brusco el cambio. Así que póngase de esta bufandita, ¿no es cierto? Póngase un protector, cosa que se cuide de los cambios bruscos de temperatura. Ya. Ya, a cuidarse mucho. Saludos para Galvarino. Me dicen por acá, saludos, Patito. Lindo, hermoso, precioso. Gracias, gracias. Mi mamá me hizo así. Mi mamá me hizo hermoso. Cuando nací me dijo, oye, qué lindo el cabro, dijo. El doctor dijo, oye, María, mira, qué lindo tu hijo, le dijo. Siete de la mañana con 17 minutos.
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0: Oye, cuando nací, el doctor le dijo a mi mamá, lo vamos a tirar para arriba, si vuela es murciélago, le dijo.

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1: Ya, 7 de la mañana con 22 minutos, 7 de la mañana ya con 22 minutitos. Oye, saludo para nuestro amigo de la locomoción colectiva, línea 1 y 2. Le mando mucho becho. Hoy día suben los pasajes a Lucas Chiquillo, ¿eh? Sí. Hoy día los pasajes de la línea 1 y 2 suben a 1000 pesos, así que los niños, sobre todo, que andan con la plata justa y le pasa a la mamá 900 pesos. Toma los 900 pesos, le dice, para que te vaya en colectivo. No, mamá, ahora tiene que pasarle 1000. Ya, porque si no, no lo van a llevar al chiquillo. Estas no son nada las micro amarillas y me lleva por 100, ¿se acuerdan? ¿No? ¿Se acuerdan las micro amarillas antiguamente? Se nos cayó el carnet. Tío, me llevo por 100. Sí, a Luca. Luca subió hoy día el pasaje de la locomoción colectiva. Así que para que mamita le pase 1000 pesos al niño, 2000 pesos en realidad, ida y vuelta. Ahí para que te vayas, hijo, y para que te vuelvas, toma, aquí tenés 50 lucas. Le pasan justito ahí al cabro, le pasan las 2 lucas justitas. No,

Voy a estarle gastando en cualquier cosa porque si no te venía pata. Ya, a 1000 pesos el pasaje del colectivo sube hoy, 17 de junio, acá en la ciudad de Traiguén. Para que lo tengan bien presente, una buena información. 7:24 a.m. Recuerda que estamos junto a Ferretería, Madera y Patio Constructor Los Lagos. 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Voy a seguir picando leña, voy a seguir intentando hacer el fuego hoy día. Yo pico leña acá para hacer fuego, buscado.

0: Es la hora 7:30 minutos.
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Ya, 7 de la mañana con 37 minutos. Oye, hasta mi teléfono está congelado. Si no quiere, no quiere responder. Sí. 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Miércoles 17 de junio. Saludamos hoy a todos los Ismael que están de onomástico hoy día. Muchas felicidades. Ismael está de onomástico hoy día. Ismael, muchas felicidades. Que lo pasé realmente muy bien. Todos quienes llevan el nombre Ismael, están de onomásticos. Y a quienes están de cumpleaños hoy día, muchas felicidades también. A quienes están cumpliendo añito, que tengan un lindo cumpleaños, chiquillo. Que les regalen tortita, como siempre. Que les saluden los amigos. Saluden al amigo Ismael, pues. A quienes están de onomástico, a quienes están de cumpleaños. Acuérdense, para esa fecha importante no lleguen solamente a pegar en la pera cuando hay fiesta. Oye, parecen de estos perros, ¿cómo se llaman estos que? Antidroga. Oye, olfatean desde no sé cuántos kilómetros. Hay fiesta, hay asado, allá llegan, son los primeros que llegan allá. Y son los últimos que se van. 7 de la mañana con 39, saludos para quienes están de cumpleaños. Happy birthday to you. Happy birthday to you. Levántate. Que lo cumpla felices. Que lo cumpla feliz. Que lo pasen realmente muy bien, chiquillos. Que le pasen espectacularmente increíble hoy día. Que tengan un lindo cumpleaños. Si han llegado a esta etapa de sus vidas, aprovechenla, disfrútenla. Levántate, levántate. Ya, 7 de la mañana, 40 minutitos ya.

Ya, 7 de la mañana, 43 minutos. Ahí estaba. Ese también te ha solicitado también a nuestro WhatsApp. Más 569-5951-0592. 59-51-0592. Anótelo. Ahí te puedes poner en contacto con nosotros. O 452-4257-53. El fono de la radio. 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

Ya, 7 de la mañana con 53 minutos. Hoy seguimos acompañándole como siempre, estamos hasta las 9 de la mañana, todas las mañanitas. Y le mandamos saludos a toda la gente que se va integrando a la sintonía de la radio. Estaba revisando por acá las redes sociales, chiquillos, me pidieron un temita de los gatitos negros, por acá me pidieron un temita de los rancheros del río Maule, Loc Morella se llama el tema. Y un temita dice por acá de los guardianes de la noche, la fruta prohibida, patito, mix show, ya yeah, nomás. Va 569, anótelo, 5951-0592. 5951-0592. El fono de la radio acá en la ciudad de Traía. 45242-5753. O bien ahí al más 569-5951-0592. 5951-0592.

0: Es la hora 8 en punto.
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Bueno, 8 de la mañana ya con 11 minutos, las 8 ya con 11 minutos. Ahí estaba el grupo Los R15. Ya, oye, la empujadita se llama ese tema musical. Pero como siempre estamos en vivo, le mandamos muchos cariños para todos quienes se van integrando hasta ahora. 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Aquí está Fabián Elías, el príncipe.

Oye, ¿qué tal los charros de Luchito y Rafael? Este es el temita de la mujer mentirosa. Solicitado por acá nuestro WhatsApp, chicos.

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1: Ya, 8 de la mañana con 19, las 8 ya de la mañana ya con 19 minutitos. Vamos levantándonos, chiquillos, a quienes entran un poquitito más tardecito. Bueno, siempre le acompañamos en su radio Magistral FM, ahí con toda la buena onda tempranito. Para los madrugadores, madrugadoras, a quienes van viajando en diferentes puntos de la novena. A quienes están en casita, le mandamos muchos bechos. Oye, está tomándome un buen cafecito por acá con mi secretaria que acaba de llegar, no sé. Bueno, ¿sabes lo que me trajo? Me trajo algo rico, sí. Oye, me trajo, chiquillo, chicharrones, fíjate. Sí, chicharrones. Oye, rico. Oye, ¿lo hizo usted esto, no? Ah, no, ya, lo compró. Lo. Tan rico, ¿eh? Oye, son igual ahí rico con pancito. Va a comer algo diferente, le echáis chicharrones. Mientras sean blanditos, sí, porque si son duros te voy a quebrar un diente. Porque... No. Estos son blanditos, tú lo echas dentro el pancito y te lo comís con un cafecito y qué rico, ¿eh? Algo diferente. Gracias, señorita secretaria. Y tan amable, ella linda, princesa. Siempre llega con algo, me sorprende todos los días usted, ¿eh? Siempre me anda sorprendiendo. El otro día me sorprendió con, ¿cuánto se llama este? Mortadela lisa, sí. No, si era jamón de papa, que estamos muy bien. A fin de media, empezamos a comer pan con margarina, ¿cierto? Ya, oye, 8 de la mañana con 21 minutos. Saludo para nuestros fieles y queridos auditores. A quienes están en las diferentes señales de Radio Magistral FM acompañándonos todas las mañanitas. Aquí están las llaneras del amor.

8 de la mañana con 27 minutos. Ya estaban los guardianes de la noche. Ocho de la mañana con 27 minutos, la noche ya con 27.

0: Ya, 8 de la mañana con 29. Oye, nos vamos a ir a la pausa, pero antes le voy a comentar que estamos siempre junto al almacén El Gillo Express, Freire 298 en la comuna de Galvarino, donde podemos encontrar bebidas, vinos, licores, variedad en congelados, vienesas, longanizas de Contulmo. 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Ya, nos vamos a una pausa. Nos vamos a una pausa cortita. Regresamos, quédese con nosotros.
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2: Es la hora 8:30.
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0: Bueno, seguimos acompañándole como siempre en esta jornada, mis queridos auditores. Ya, 8 de la mañana, 40 minutos, las 8 ya de la mañana, ya con 40 minutitos. Oh, cómo pasa la hora. Ya, me habían pedido ese temita por acá, el tema de la carretera de los peregrinos del amor. Ahí aprovecho de saludar a todos quienes van en carretera. Jornada de día miércoles 17. Oye, oye, me están diciendo por acá, está norteando, dice por acá, va a llover. Obviamente, fíjate que está anunciada lluvia para mañana jueves, chiquillos. Ya, comenzaría en la tarde-noche, en realidad, ¿no es cierto? Ahí la lluvia que se va a mantener por el día viernes, sábado y domingo. Ahí anunciado lluvia para la novena región. Así que ustedes, ¿no es cierto? Ahí a prepararse, limpien las canaletas, salida agua lluvia. Si tiene leñita, guárdela o tápela, ¿no es cierto? Ahí, bueno, ahí ya. Comience a prepararse, ¿eh? Porque se viene agüita mañana en la noche. Viernes, sábado y domingo. Anunciada lluvia para la novena región. Oye, 90% de probabilidad, chiquillo. Sí, 90. Así que si tiene algún panorama, a prepararse. Pues si tiene algún panorama, si tiene que salir, ¿no es cierto? De repente tiene que hacer algunos trámites, etcétera, ¿no es cierto? Ahí. Bueno, a prepararse. El paragüita, ¿no es cierto? Ahí. Oye, póngase botas de goma para salir. Oye, ya viene la lluvia, así que los amigos de la locomoción colectiva, automovilistas, a transitar con tranquilidad, por favor. Mira que el otro día andaba en el centro y no sé quién, no alcancé a divisar la patente, pero me dejó lleno de... me dejó mojadita mis patitas. Oye, yo soy un peatón más nomás. No tengo auto, soy el único de la radio magistral de los locutores que no tiene auto. Sí. Oye, y ¿sabes qué? Pasó un vehículo, no alcancé a divisar la patente y pasó fuerte en realidad en el centro. Oye, me dejó todas las patitas mojadas. Y no se imaginan lo que le grité para allá yo. Hijo, ¿por qué vas a tan fuerte? Le dije. Oye, me dejó mojado de las rodillas para abajo. Oye, pero ¿cómo pueden hacer tan inconsciente? No sé, güey. No, de verdad, sí. El problema es que hay mucha gente. Ya, mira, entendemos mucho que anden de repente apurados, chiquillos, que van a la pega, está apurado. Que vayan a dejar al niño al colegio apurado, atrasado, no sé. Pero ¿qué culpa tenemos nosotros, los peatones, de lo que le ocurre a usted? ¿Por qué se levantó tarde? ¿Por qué se levantó tarde? No tenemos la culpa nosotros. Y al final terminamos mojados, las patitas mojadas, ¿no es cierto? Y no tenemos ninguna culpa. Oye, nosotros nos levantamos temprano, somos responsables, hacemos todo como corresponde. Y después viene un irresponsable que va atrasado, va apurado. Llega y nos tira el agua nada más, ¿no es cierto? Ahí terminamos todos mojados. Sí, por favor. A todos quienes tienen vehículo. A todos, en general, ¿no es cierto? Ahí, por favor, ahí. A poner ojo con los peatones. Y ahí en la esquinita donde está el ceda el paso, el peatón tiene el derecho de pasar. Así que también ahí sea respetuoso también ahí en la calle. Sea respetuoso en la calle también. Oye, cuando ando yo en mi bicicleta por ahí y va a pasar una... yo me detengo. Pasa, señora, le digo yo, detengo mi bicicleta, ¿no es cierto? Le pongo el freno de mano a mi bicicleta. Y le cedo el paso a la señora, ¿no es cierto? Ahí detengo mi bicicleta. Sí, ahí está mi chanchita, más vieja que el... Oye, la otra vez vino un amigo de Santiago, andaba en un medio pedazo de auto, fíjate. Es compañero, andaba en un medio pedazo, ¿verdad? Parece que era un BWW, parece que era. Oye, parece que era un W40. Oye, y yo andaba y los detuvimos en el semáforo. Oye, me dijo, tenés la misma bicicleta de hace 15 años atrás, me dijo. Sí, pero no le debo a nadie, le dije, no le debo ni un peso a ninguna persona. Le dije. Duermo feliz, contento, no tengo ninguna deuda, le dije. No estoy pagando a cuota, le dije, a mi bicicleta. Y el banco tampoco anda la cola mía, le dije yo.
1: levántate.
0: Ya. 8 de la mañana, 44 minutos.
1: ¡Eso! ¡Ya estamos aquí! ¡Cómo son! ¡Súper!
0: Ay, saludos para Dani, saludos para la Manixa por allá por Ercilla. Ahí le mandamos muchos cariños a sus colegas de trabajo también, ¿ah? ¿Eh?

Ya, tema solicitado a nuestro WhatsApp. Dice saludos a todos los amigos de la locomoción colectiva, Patito. Oye, algo se sabe por ahí, ¿ah? ¿Eh? Algo se sabe por ahí. Y se ríe más encima por acá. Y se ríe más.

0: Ya, 8 de la mañana con 53 minutos ya. Oye, las 8 ya con 53, chiquillos. ¿Cómo pasa la hora? Bueno, recordarle que estamos acompañándole como siempre hasta las 9 de la mañana. Luego se viene el matinal en la comuna de Cholchol.
1: Una pena muy honda.
0: Ya, ahí se viene la Daniela que le va a estar acompañando para la comuna de Cholchol y la comuna de Galvarino City. Ahí en el matinal, así que para que te quedes junto a ella. Viene con hartas ganas de. Con hartas ganas de trabajar. Ya están los estudios, ya están los estudios, ya está de las 7 de la mañana en los estudios de los reyes. Está esperando que yo corte, ahí está ansiosa, quiere puro trabajar, ¿no? Ahí le saludamos a Cholchol. Saludos para Nueva Imperial. Le mandamos muchos cariños a Galvarino. Nosotros nos vamos a ir con un último temita. Yo me quedo acá en Traiguén, chicos. La hora del copucheo. Una horita más. Y nos reencontramos a las 13 horas, una de la tarde después. Se van a quedar con la Dani en la mañana. Nos juntamos a la una. Y acá seguimos con la parte informativa, titulares de prensa, lo más viralizado. Nuestra colega que llega a las 10 de la mañana. Sí. Ya. Nos vamos a ir con un temita de los Peregrinos del Amor. Este temita solicitado por acá. 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Ya se nos hace cortito el tiempo. Nos vamos con el temita de los Peregrinos, chiquillos. Que tengan linda mañana. Ya, nos vamos. Y yo me sigo tomando un café, cafecito con mi secretaria por acá. Nos vamos a ir a secretaria, nomás.
2: No, por favor, no te vayas. No.
0: Nos vamos, si tenemos que irnos, pues.
2: No, por favor, no te vayas.
0: Ah, pues es que la Dani quiere hacer su programa y tenemos que entregar la señal, pues.

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gracias, Chol Chol, que está conectándose con nosotros a través de la frecuencia 91.1. Buenos días, Galvarino, que también está en sintonía a través de la 93.9. Comenzamos una nueva mañana, una nueva jornada. Hoy día con un poquitito menos de niebla que ayer. Pero hay un fenómeno climatológico que me parece bastante interesante, y es que la niebla empieza a bajar en un ratito más. Esto es algo que se da aquí en Cholchol, el camino a Nueva Imperial, te lo encargo, porque allá también hay un río grande. Entonces ahí como que quedamos en las tinieblas. Saludamos a quienes están en sintonía en distintos puntos rurales, urbanos. Comenzamos esta mañana recargados de energía y, por supuesto, con toda la voluntad de que nos pasen cosas bacanas. Recuerda que estamos completamente en vivo y en directo, y puedes comunicarte con nosotros al más 56 45 2 75 97 24. Nosotros estamos completamente atentos a nuestra línea, completamente disponibles para acompañarte, para que nos envíes tus saluditos, para que solicites tus temas favoritos. 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Y le vamos a enviar un saludo muy especial a nuestra amiga Nayi, que nos está escuchando. Me había mandado un mensaje, acá lo estaba leyendo. Una reflexión que me acaba de llegar. 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

hartos comentarios. Estaba mirando aquí el diario oficial de la comuna, Cancholchol. Y bueno, la verdad es que el camino, sí, en la ruta hacia Temuco estaba bastante complicado con neblina ayer. Pero, insisto, es un tema de precaución de cada uno de nosotros. O sea, si tú puedes andar ahí por la neblina a una velocidad moderada y no va a pasar nada si tú estás atento a todas las condiciones del tránsito. Porque, bueno, ayer fui y... La verdad es que sí había neblina, pero no era como que realmente no se pudiera ver nada, por lo menos ayer en la tarde. No estaba tan clarito, tan expedito, pero con precaución se podía manejar a la perfección, también se veía un poquito para el lado. Hoy le enviamos un saludito a nuestro querido amigo que nos está escuchando en Galvarino. Un abrazote, huesito bello. De coliguita del domingo. Comenzamos con música. Vamos a ponerle un poquitito de ritmo. Esta mañana congelada. Tenemos congelada toda la que se llama cara.

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Le vamos a enviar un saludo a nuestra amiga Alejandrita. Nos cuenta que en Renaco no se ve nada. Me imagino yo, he estado por ahí más temprano incluso. Pero hay una parte donde se ve espectacular cuando ya empieza a descender la neblina y queda como abajo y se ve la puntita de todos los árboles, de los álamos que hay ahí como en el valle.

se ven todas las puntitas y la neblina queda ahí como posadita. Y realmente creo que un espectáculo natural maravilloso. Me imagino yo que también de otros sectores de altura tiene que pasar también ese mismo efecto. Cuando uno viene de Temuco, la entrada de Cholchol también se ve. Cuando uno va llegando a Traiguén también, el Traiguén es espectacular desde el camino de Galvarino a Traiguén. Ay, es que no estamos en Traiguén, pero también lo quería decir. Le mandamos un saludito a Isabel, que nos escucha en Boldoche. Un abracito grande, querida Isa. ¡Muah!

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1: Es la hora 9:30.
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0: Tenemos el sentimiento de comunicar el sensible fallecimiento de nuestro querido esposo, padre, cuñado, hermano, tío, primo, suegro, abuelito y amigo, don Ramón Jesús Bustos Toro, acaecido el día lunes 15 de junio del presente año en Galvarino. Sus restos están siendo velados en el velatorio San Antonio de Padua, ubicado en calle Fresia, frente a la plaza de Galvarino. Sus funerales se efectuarán el día miércoles 17 de junio, saliendo del velatorio a las 11:15 horas hacia la iglesia católica, donde se efectuará un servicio religioso a las 11:30 de la mañana. Posteriormente saldrá el cortejo en dirección al cementerio municipal de Galvarino, comunica la familia Bustos Morales.
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nos separan ya de las 10 de la mañana y vamos a revisar un poquito más en profundidad una noticia que estuvimos revisando ayer en la jornada de la tarde respecto a esta situación que habría pasado en Loncoche, donde habrían encontrado a una mujer de 53 años fallecida en su domicilio. Y esto comienza ya a esclarecerse un poquito más. Y hoy, durante la mañana, detuvieron a hija de la mujer en Loncoche. Fiscalía está investigando su presunta participación junto a otros dos adolescentes. La Fiscalía de la Araucanía confirmó la detención de tres adolescentes de 17 años en el marco de la investigación por el homicidio de una mujer de 53 años que fue encontrada en el interior de su vivienda en la comuna de Loncoche. Entre los detenidos se encuentra la hija de la víctima, el pololo del adolescente y un amigo de este último. Los tres jóvenes fueron aprehendidos por detectives de la Brigada de Homicidios de la PDI durante esta jornada. Enfrentarán su respectivo control de detención. Las detenciones se concretaron tras una serie de diligencias encabezadas por la fiscal de Loncoche, Ghislaine Durán, quien lideró la investigación desde el hallazgo del cuerpo y coordinó las pericias destinadas para poder esclarecer las circunstancias del crimen. La investigación dio un giro tras el hallazgo de estos nuevos antecedentes que obviamente conmocionaron la comuna. De acuerdo a los antecedentes que ya habrían sido recopilados, los investigadores encontraron el cuerpo con múltiples heridas cortopunzantes. En un comienzo, el móvil de este crimen no estaba claro. Incluso familiares señalaron que no habían advertido la sustracción de especies del inmueble, no habían encontrado nada, en lo que llevó a los equipos especializados a explorar distintas hipótesis investigativas. Según la información recopilada durante las diligencias, ambos jóvenes habrían reunido dinero para entregárselo a un compañero de liceo, también de 17 años, con el propósito increpara a la madre de la adolescente. Estos antecedentes forman parte de la investigación y serán expuestos para que sean discutidos en las respectivas audiencias judiciales. Otro elemento que llamó la atención de los investigadores es que tras conocerse esta información, los tres adolescentes acudieron a la dependencia de fiscalía local, donde habrían manifestado la participación en los hechos. Sin duda hay un giro bastante complejo, ¿eh? Porque al principio se habría como investigado primeramente quién era la pareja de esta víctima, pero él se encontraba trabajando fuera de la comuna, entonces ya también se pudo esclarecer más rápido lo que había pasado. Así que se está en espera de cuáles van a ser las declaraciones de estos tres adolescentes. Me da mucha lata que sean jóvenes los que están involucrados en este tipo de situaciones, porque ya son varias los espacios de agresividad adolescente. Insisto en que este tipo de cosas, si ya no vienen enseñadas en la casa, uno debería poder incluirla en nuestro diario vivir desde la educación en los colegios. Pasamos muchas horas en el colegio, pasamos muchas horas en el trabajo. Tienen que darse estos espacios porque hay que apuntar directamente dónde comienza la problemática y no después ir con una terapia psicológica, reparar a estos adolescentes que ya llevan criados estos años así. Hay que buscar alguna forma de que ellos vean otro camino durante su crecimiento y esto lo incluyan a su experiencia cognitiva, porque va a seguir pasando.

0: Alan, arregla tus cosas.
1: ¿Por qué?
0: Te tienes que ir ahora.
1: ¿Por qué ahora tengo que despedirme de Ignacio?
0: No puedes despedirte, Ignacio. Tienes que irte ahora.
1: ¿Pero con qué me voy a ir? ¿Cómo?
0: No preguntes nada.

Por aquí saludando a Galvarino a través de la frecuencia 93.9. Saludamos a Cholchol a través de la 91.1. A quienes nos escuchan también a lo largo de la región a través de nuestra señal online como magistralfm.cl. Recuerda que también nos puedes seguir a través de nuestras redes sociales como Radio Magistral. No, mentira. Como magistralfm.cl. 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

¿Se acuerdan que el otro día estuvimos hablando de la intuición? Y bueno, vamos a volver a ahondar este tema un poquito más, porque funcionó un poco, está funcionando lo que dije que se llevara a la práctica el otro día, y lo hice tal como lo encontré en la nota que les leí ese día en la tarde. Pero para quienes no lo han escuchado, vamos a profundizar un poquito más sobre la intuición.

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0: 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De porcelana. De porcelana. Ah, dije de porcelana, se me salió un poquito el dembow. Lo siento. De porcelana, ¿eh? Ay. Uno no puede ocultar todo, ¿eh? Siempre va a mostrarle el hacha en algún momento. No me la tire nomás porque me descoso, me desarmo. 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Se habla mucho de manifestación, como ya le comentaba, de visualizar metas, de creer en nuestros sueños, pero hay un elemento que es muy importante. Se trata de la intuición. Es una voz interna que muchas veces aparece antes de que la razón alcance a explicarlo todo. La intuición no es magia, no es magia. La intuición es una realidad. Es una capacidad que hemos desarrollado los seres humanos para percibir señales. Y esto a través de la experiencia y los aprendizajes que hemos tenido nosotros a lo largo de nuestra vida. Muchas veces sabemos que algo no nos va a hacer bien, que hay algo que se nos está ocultando. Todo lo vamos a saber si nosotros manejamos un poquito mejor la intuición. De repente podemos encontrar cuál es un camino correcto, qué oportunidad merece ser tomada. Incluso antes de poder explicar exactamente por qué. Es ahí donde aparece la intuición, que es como nuestra brújula interior. Por eso es importante que uno pueda utilizar este superpoder y creer en él sin dudar. No decir, no está loco que esté pensando eso. No, amiga, no, amigo, quizá usted no está loco y todo es cierto, es verdad. De repente uno duda de todas estas capacidades que son nuestros dones humanos y que nos diferencian de cualquier inteligencia artificial, nuestra inteligencia emocional y espiritual. Con la preocupación del día a día, el ruido, el estrés, a veces dejamos de escucharla. Aprender a conectar con nuestra intuición implica observarnos más, prestar atención a nuestras emociones y confiar más en lo que decimos. Uno dice cosas así como, ojo de loca, no se equivoca. Yo sé por qué te lo digo. Ya, todas esas cosas se llaman intuición, no es ojo de loca. Esto te está bien si es la intuición. Porque si bien los conocimientos y la lógica son fundamentales para la toma de decisiones, la intuición también tiene mucho que enseñarnos. En ocasiones puede ayudarnos a reconocer, a evitar errores, a atrevernos a dar pasos que nuestro corazón ya sabía que debíamos dar o viceversa, que no debemos dar. Y es este es el verdadero poder de poder. El verdadero poder de poder. Anticiparte un poco al futuro. Escuche su corazón, escuche su corazonada si algo usted está cachando. Que no le da buena espina. Porque esto de la intuición, de la, del, ahí esto va maya de... del miedo, porque uno tiene que aprender a separar. Entonces yo le decía que, ¿cómo lo había hecho yo para que funcionara? Habíamos leído la semana pasada una notita que decía que para empezar a trabajar la intuición, uno debía tener un espacio de silencio antes de levantarse. O sea, después de levantarse, claro, no es dormido. O sea, antes de empezar a hacer las cosas de tu diario vivir. Entonces tú haces una pregunta y... no sé, por ejemplo, ¿qué es lo que yo tengo que aprender del día? Y van a empezar a aparecer pensamientos. Y usted tiene que anotar ahí en alguna hojita, en alguna agenda, algo, el primero. El primero. El segundo suele ser medio... está medio chacreado. No es igual. El primero, usted lo anota. Todos los que vengan de acuerdo a las preguntas que tú, usted se está haciendo en el día. Después, en la noche, usted va a verificar cómo anda su intuición. Puede llegarse a sorprender. Hoy salió un poquito de solcito. No calienta nada. Nos vamos a una pausa y ya regresamos.
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2: Es la hora 10:01.
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0: se comunica el sensible fallecimiento de quien fuera nuestra querida madre, abuelita, amiga, vecina y mujer trabajadora de la comuna de Galvarino, señora Nima Venegas Córdoba, acaecida el lunes 15 de junio de 2026. El velatorio se está realizando en la parroquia San Antonio de Padua, en la calle Fresia, frente a la Plaza de Armas. El funeral se llevará a cabo el día miércoles 17 de junio de 2026, con oficio religioso a las 15 horas en la misma parroquia, para posteriormente trasladarse al cementerio de la comuna de Galvarino, comunica la familia Isler Venegas.
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10 de la mañana con 14 minutitos y estamos nosotros acompañados en la comuna de Galvarino. 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Tenemos listo el especial musical para hoy a las 11 de la mañana, así que no te despegues de la 93.9, de la 91.1.

Seguimos saludando a quienes se vienen conectando con nosotros. 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
2: Es la hora 10:30.
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4: Conmemorar esta fecha significa honrar nuestra historia, nuestras tradiciones y la memoria de quienes ya no están. Cada objeto antiguo, por pequeño que parezca, guarda una historia y una parte importante de nuestra identidad. Asimismo, el patrimonio no solo se encuentra en lo material, sino también en aquello que vive en nuestras costumbres, relatos y saberes transmitidos de generación en generación.
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tenemos el sentimiento de comunicar el sensible fallecimiento de nuestra querida hermana, cuñada, tía, amiga y vecina, señora Salomé del Carmen Barroso Zurita, acaecida el día martes 16 de junio 2026 en Galvarino. Sus restos están siendo velados en la que fuera su casa habitación, ubicada en calle San Martín 364. Sus funerales se efectuarán el día miércoles 17 de junio a las 15 horas. Después será su servicio religioso que se efectuará en la iglesia San Antonio de Padua, ubicada en calle Fresia, frente a la Plaza de Armas. Posteriormente saldrá el cortejo en dirección al cementerio municipal de Galvarino. Comunica la familia Barroso Carilao, gentileza Funeraria Jiménez.

Ya nos faltan 10 minutitos para las 11 de la mañana comenzar con nuestro especial musical. 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

0: 11 de la mañana con 10 minutitos y comenzamos con la revisión del horóscopo de esta jornada y también nuestro especial musical que nos sugirieron desde el sector de Renaco. 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Nos vamos de inmediato con la predicción de los signos zodiacales. Aries. Uy, Aries, estos días puede traer una verdad incómoda sobre validación, algún romance medio complicado. Puede aparecer tensión entre lo que quieres vivir y lo que cierto grupo, persona o entorno espera de ti. No busques la aprobación de esa persona, solamente tienes que celebrar tu brillo propio. Y si eso no le acomoda a la otra persona, usted sabe, Aries, cómo irse a donde usted sabe. En pareja, tenga ojo con cuidar al, o sea, con cuidar, conjugar al yo no necesito nada. Si usted lo necesita, dígalo nomás. Yo necesito esto, no, yo necesito nada, no, ya no haga más eso porque confunde a la otra persona, Aries. Tauro, puede que una exigencia laboral, una figura de autoridad o una meta importante te obligue a mirar qué está pasando en tu mundo emocional. En pareja o familia, algo que parecía bajo control puede mostrar resentimiento, dependencia o miedo. En el trabajo, no confundas el éxito con sacrificar tu paz. Géminis, estos días pueden traer una conversación incómoda, una verdad que no querías escuchar, una idea que te obliga a cambiar de perspectiva. Va a tener que hacerlo, Géminis, porque ya se tiene que acomodar todo antes de Mercurio retrógrado. Puede haber tensión, mensajes, algo a través de las redes de lo que te va a enterar o distintos planes a futuro. No todo lo que te confronta es un ataque, sí, Géminis. Cuidado con usar palabras como arma, con ganas de herir a una persona. Es mejor que tenga una conversación diplomática y eso no significa que vaya a estar vulnerable, Géminis. Cáncer. Puede salir una conversación sobre lo que das, lo que recibes, lo que cobras o lo que permites por miedo a perder seguridad. En pareja, cuidado con quedarte en una dinámica donde te sientes poco valorada o valorado y estás ahí solamente complaciendo. Donde tienes que fijarte en el punto de dónde estás confundiendo el amor con la dependencia. En lo que tiene que ver la platita, Cáncer, no tomes decisiones desde la angustia ni desde la necesidad de demostrar algo. Leo, estos días pueden sentirse intensos. En pareja puede haber celos, tensión, lucha de poder, atracción fuerte o alguna conversación que va a revelar quién es quién y quién quiere tener el control. Si usted está soltera, soltero, cuidado con engancharse de alguien solo porque lo mira como si usted fuera una papa frita. En el trabajo, una alianza también puede mostrar su sombra. Virgo, estos días pueden revelar algo que vienes cargando en silencio, cansancio, resentimiento, ansiedad o alguna dinámica que está drenándote. En el trabajo puede haber tensión con pendientes, equipo, rutina, exigencia que te hace sentir atrapada, atrapado. Cuidado con somatizar lo que usted no está diciendo porque esto va a ir a su cuerpo. En pareja quizás estás sosteniendo demasiado sin decir cuánto pesa. Libra, puede que alguien te guste más de lo que quieres admitir, que una dinámica romántica se vuelva imposible de sostener. O que una amistad muestre celos, competencia o manipulación sutil. En pareja, ten cuidado de convertir el amor en performance para sostener una imagen bonita. Hoy tan típico de Libra eso. Esta oposición te va a pedir dejar de buscar aprobación. Usted tiene que ser.
1: 3, 4, 5.
0: Escorpión. Estos días pueden sentirse profundamente personales en aspectos de carrera, familia, reputación, vida emocional. Algo puede chocar de forma intensa. Puede haber una conversación incómoda con alguien de autoridad, una tensión en la casa, una decisión profesional que va a tocar una yaya del pasado. No proyecte los viejos miedos sobre una situación actual sin revisar qué es lo que está pasando dentro suyo. Importante ese mensaje para Scorpio. No proyectes viejos miedos sobre una situación actual. No traiga el pasado al presente. No, no, no. Sagitario. Estos días pueden traer palabras filosas, conversaciones incómodas y una verdad que cambia el tono de una relación. Puede haber tensión con pareja, familia, colegas, redes, viajes, trámites, una decisión importante. Una conversación puede revelar una lucha de poder. Cuidado con decir yo solamente... Uy, esta frase. Yo solamente estoy siendo sincero. Cuidado con decir eso porque a veces las palabras hieren. Capricornio. Puede surgir una conversación sobre pagos, deudas, acuerdo, herencia, gastos. En pareja, tenga cuidado con medir el amor con términos de utilidad, seguridad o poder. El amor no se mide así, Capricornio. Esta oposición le va a pedir a que revise su relación con más emocionalidad, no con el valor. En el trabajo, no regale su talento para conservar una posición ni se venda caro desde el orgullo herido. Acuario. Estos días pueden sentirse como un espejo incómodo. Plutón en tu signo te está transformando y Venus puede mostrarte que las relaciones celebran tu poder y cuáles se sienten amenazadas por él. Puede haber una conversación que va a obligar a redefinir un vínculo. Van a surgir celos, control, distancia emocional o una atracción difícil de ignorar. O sea, la parte buena es puede haber algo bueno dentro de todo esto. Acuario. Piscis. Puede haber alguna tensión en lo laboral, en algunos hábitos, necesitas recuperar el descanso. Hay una dinámica de servicio donde estás dando demasiado, Piscis, y recibiendo poco. En pareja, cuidado con salvar, justificar. Tenga ojo ahí, Piscis, porque usted es muy bueno y muy buena para absorber emociones que no le corresponden. Así que tiene que mirar qué es lo que usted está sacrificando, qué es lo que quiere usted obtener en un futuro. En lo que es platita, financieramente hablando, no acepte carga extra solamente para ganar unas luquitas más, porque esto va a somatizarse en su cuerpo, Piscis. Nos vamos con el especial musical de esta jornada y hoy día le vamos a poner un poquito más de ritmo con esta sugerencia que nos llegó a través de la 91.1. Nos vamos a ir con una exitosa banda tropical chilena que nació a comienzos de los 2000 y curiosamente ellos empezaron tocando rock latino y llegan a transformarse en esta banda. Liderado por Héctor Muñoz, la banda fue construyendo una identidad propia, mezclando cumbia romántica, ritmos bailables y un estilo cercano a su público. Su nombre surgió durante una presentación en Halloween, fecha que con el tiempo se transformó en símbolo para el grupo. Nos vamos con el especial musical, Noche de Brujas.

0: están, queridos amigos? 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Ya volvemos con todo nuestro bloque folclórico. Esperamos que hayan disfrutado este tremendo especial sugerido en la voz de Noche de Brujas. Mira, tenía yo pensado que había una estrecha relación con Noche de Brujas y Halloween, pero no pensé que era tan literal. Así que, dato que aprendí hoy. Todos los días se aprende algo nuevo. Ah, tengo una visita aquí de utilidad pública, que dice lo siguiente. Ayer en la estación de servicio Aramco se cayó un celular Honor con carcasa de auto y la pantalla quebrada. Si alguien lo encontró, si lo puede llevar a los estudios de Radio Magistral en Galvarino o comunicarse al más 569-6258-9111 con la señora Ana Melina. Ayer se cayó en la estación de servicio Aramco un celular Honor con carcasa de auto y pantalla quebrada. Así que si alguien lo encontró, por favor hacerlo llegar al estudio de Radio Magistral en Galvarino. Chao, chao.
1: Es la hora 11:39.
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0: Girls Power.
1: Bueno, ¿qué pasó de la chiquilla esta que tuvo la guagua, no, allá por el sur?
2: Oiga, qué guagua. Oiga, no, señor, dicen que le picó un zancudo.
1: Ah, ¿cómo hace 9 meses que le iba a durar tanto el hinchazón, señor?
3: La mamá dijo eso, que le picó un zancudo. Dijo.
1: Sí, es cierto, dijo el otro. Oiga, ya vámonos con esta cueca, mejor para todas las hermanitas, señor. Y en especial para mí, señor. ¡Duele, cuerda, saquitrola!

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1: Es la hora 11:58.

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Hola, ¿qué tal, amigos? Muy buenas tardes. Bienvenido a tu programa Municipio al Día en este día miércoles 17 del mes de junio del año 2026. Aquí comienza tu programa Municipio al Día, un programa que va directamente a sus hogares de lunes a viernes a esta hora del almuerzo para poder, por supuesto, llevarles la información relacionada a todo lo que tiene que ver con la administración municipal. Toda la gestión que está realizando nuestro alcalde, don Álvaro Labraño Paso, quien también le saluda cordialmente a cada uno de ustedes y que tengan una excelente tarde el día de hoy. Los programas que se están desarrollando en salud, los programas de invierno también y todos los programas que llevan a cabo el Departamento de Salud también lo estamos informando a través de Radio Magistral y en tu programa ahora Municipio al Día. En relación a educación, también tenemos la información que usted necesita para entregarle a todos, a cada uno de ustedes en esta información de Radio Magistral a esta hora del día. Y todo lo relacionado, por supuesto, a la administración municipal que llevamos hasta usted. Le recuerdo que acá terminó el Consejo Municipal el día de hoy, donde estuvieron presentes, por supuesto, los concejales de la comuna, toda la señorita Alejandra Melleco, don Diego Millado, Bernarda Vizcarra, don Ismael Cayul y don Andrés Navarrete estuvieron en el consejo hoy día, junto a nuestro alcalde, por supuesto, don Álvaro. Estuvieron presidiendo hoy día el consejo y tomando varios puntos de acuerdo en relación a la comuna de Cholchol. Estuvieron viendo el tema del huechupanto, del aporte también, algunos temas de caminos, luminaria y otros temas súper importantes relacionados a la comuna de Cholchol en conjunto, por supuesto, con los concejales y el consejo municipal. Con gran participación se realizó la Feria Vocacional y Laboral 2026 en Cholchol. Este martes 16 de junio se llevó a cabo con éxito la Feria Vocacional y Laboral 2026, formando talento para el mundo laboral. Actividad organizada por la Oficina Municipal de Información Laboral OMIL de la Municipalidad de Cholchol en conjunto con la red OMIL Centro Cautín. La jornada reunió a estudiantes de enseñanza media de los distintos establecimientos educacionales de la comuna de Cholchol, además de vecinas y vecinos, quienes pudieron conocer diversas alternativas de educación superior, capacitación, empleabilidad y oportunidades de desarrollo personal y profesional. Durante la actividad participaron universidades, institutos profesionales, centros de formación técnica, programas municipales y servicios públicos, entregando orientación e información relevante para apoyar las decisiones académicas y laborales de los jóvenes de nuestra comuna. Asimismo, los asistentes pudieron participar de una interesante charla introductoria sobre la inteligencia artificial, sobre donde se abordaron sus aplicaciones prácticas y el impacto de esta tecnología que tiene en distintos ámbitos de nuestras vidas cotidianas, la educación y el trabajo. Agradecemos a todas las instituciones participantes, autoridades, equipos, organizadores, especialmente a los estudiantes y comunidades que fueron parte importante de la asistencia que busca fortalecer las oportunidades de formación y empleo para las futuras generaciones de Cholchol. Como hacíamos mención, el día de ayer se realizó esta feria vocacional laboral en el gimnasio municipal, donde hubieron muchos jóvenes de nuestra comuna, muchos liceos participaron de esta importante actividad formativa, educacional y laboral. Agradecemos la gestión, por supuesto, del trabajo de la OMIL, que estuvo detrás de todo la parte técnica para poder desarrollar esta Feria Laboral Vocacional, la primera grande acá en nuestra comuna de Cholchol, es donde anduvieron muchas instituciones, sobre todo las Fuerzas Armadas, Carabineros, la Fuerza Aérea también anduvieron, en donde muchos jóvenes pudieron sacar una idea de qué es lo que quieren para su futuro. Seguimos con más información a esta hora del día. En la tarde del día de ayer sostuvieron una reunión de trabajo con la Junta de Vecinos Villa El Estero,
con el objetivo de avanzar en importantes proyectos de mejoramiento para su sede vecinal. Seguimos trabajando de mano con nuestras organizaciones comunitarias para fortalecer los espacios de encuentro y bienestar de nuestros vecinas y vecinos, señaló nuestro alcalde don Álvaro Labraño Paso en la reunión que se obtuvo ayer en la Villa El Estero con vecinas y vecinos de la villa para ver el tema de su sede vecinal.

Seguimos gestionando avance para nuestra comuna. Nos trasladamos hasta Temuco para sostener una importante reunión con el director de Vialidad, Marcelo Muñoz, donde abordamos el estado de avance de diversos proyectos coordinados y nuevas acciones que permitirán seguir mejorando la conectividad y la infraestructura de nuestra comuna. Continuamos trabajando con compromiso para concretar iniciativas de beneficencia para nuestros vecinos y vecinas, señaló nuestro alcalde en la reunión que obtuvo con el director de Vialidad, don Marcelo Muñoz. En una importante actividad educacional, se dio inicio al mes de Huitipanto con una hermosa actividad realizada en la escuela de Rucapangue. Niños y apoderados y docentes participaron con entusiasmo en una significativa ceremonia que nos permitió valorar y fortalecer nuestras tradiciones, cultura e identidad. Que este nuevo ciclo nos llene de esperanza, unión y buenos deseos para toda nuestra comunidad, vecinos y vecinas de nuestra comuna de Cholchol, señaló nuestro alcalde, don Álvaro Labraña Opaso. Y también le comentamos que hoy día es el último día de la feria del Huitipanto que se está realizando en el hall de la Municipalidad de Cholchol, organizado por la agrupación Huayantu. Te invitamos hoy día, hasta el día miércoles, hoy día en el hall municipal podrás encontrar una gran variedad de productos elaborados con dedicación y talento local, lana, hierbas, plantas, semillas y mucho más. Apoyemos el emprendimiento local y descubramos todo lo que nuestros emprendedores tienen para ofrecer. No te lo pierdas, te esperamos, por supuesto. Hoy día es el último día, hasta las 2 de la tarde te esperamos en el hall de la municipalidad. Vas a poder encontrar tortillas, salsas de ajo, mote, pancito amasado, calzones rotos y todo lo que usted anda buscando en artesanía y en comida, por supuesto, también lo va a encontrar en el hall de la municipalidad de Cholchol. Así que lo invitamos, vecinos, vecinas, a los que están acá en nuestra comuna, en nuestro pueblo, en nuestro sector, aquí dando vuelta, pasen a comprar, pasen a ver esta exposición también de todos los productos locales, comunales que tenemos para ustedes, desde el huerto 100% a la mesa de su casa, ¿eh? La buena tortilla, los catutos, la miel, varios licores también artesanales. En fin, venga a darse una vueltecita, vecino, vecina. Hoy día la acompañamos hasta las 2 de la tarde. Así que venga este último día a aprovechar de poder observar, por supuesto, todo lo que tenemos en el hall de la Municipalidad de Cholchol. Les cuento, vecino, vecina, que no se lo olvide, ya tenemos hasta el 27 de junio para poder hacer la inscripción del gas, del cupón de gas licuado. Beneficio único del Estado, Plan Chile Adelante. Así usted podrá cobrar este bono. Y súper fácil, puede tener, tiene que estar dentro del 80% más vulnerable en el RCH. Jefe o jefa de hogar mayor de 18 años. El RCH debe estar vigente al día 16 de abril del año 2026 y compatible, por supuesto, con otros beneficios sociales. Si usted tiene otro beneficio, este igual le va a llegar y le va a servir, por supuesto, a usted. Así que, vecino, vecino, usted puede postular en www.cuponogas.gov.cl o más fácil, más simple, más rápido y efectivo, venga a la Municipalidad de Cholchol y aquí les va a atender en el departamento de Direco, en la parte de social, un profesional dedicado a la atención, a la orientación y al servicio de usted para poder generar este importante beneficio del cupón de gas de 27 mil pesos. Le recuerdo también que usted tiene que traer su clave única. Y es más, le tengo otra noticia. Si usted se le acabó el gas y ya postuló, puede empezar a cobrarla desde hoy día. Y ojo, tiene plazo hasta el 30 de septiembre nomás, ¿eh? El vale de gas es hasta el 30 de septiembre. Usted no lo puede ocupar más. Si no lo ocupó hasta ahí, lo va a perder. Así que si a usted se le acabó el gas ahora, esta semana, la otra semana, puede comprar el gas con su cupón que le llegó a su correo y ahí está la información donde usted podrá con eso escanear y podrá acceder a este beneficio. Hay varios locales de gas de la comuna de Cholchol, tanto Abastible, Gasco y
Lipigas, que tienen este servicio, ¿eh? Dependiendo cuál es el gas que usted ocupa, llama a su proveedor, consulta, le mandale un WhatsApp y dígale, oiga, ¿usted puede? Sí, le van a decir inmediatamente, vamos. Denos 5 minutos y estamos en su casa con el gas. Así que usted ya sabe, vecino o vecina, puede empezar a cobrar desde el día de hoy el cupón de gas para que llame a su proveedor del gas, ya sea de Abastible, ya sea Gasco, o sea Lipigas. Lo importante es que sean de Cholchol, eso es lo importante. Así que usted desde hoy día puede empezar a cobrar, por supuesto, este vale de gas, que es súper importante para los bolsillos de todos los vecinos y vecinas que cumplen los requisitos y, por supuesto, ayudan harto en este momento en donde la platita cuesta. Seguimos con los talleres de deporte, que no se lo olvide, ¿eh? Tenemos talleres de baile desde los 8 años en adelante. Este taller de baile tiene zumba, aerobox, en fin, vecino o vecina, le invitamos a ser parte de este maravilloso taller de baile para que se inscriba. Anota el número 982-510430. Contáctenos al 982-510430. Cholchol en movimiento. Estos talleres se realizan los días martes desde las 20 a las 21 horas, los días miércoles de 21 a 22 horas y los días jueves de 20 a 21 horas. Muévete, aprende, diviértete y haz amigo, taller de baile. Inscripciones al número 982-510430. Aerobox, Kickboxing, Zumba, baile entretenido, bachata, y en fin, lo que usted quiera, van a poder bailar y disfrutar de este taller de baile con a favor del cardio. Vamos por el cardio, ¿eh? A prepararse para el verano o para este invierno, un invierno sin parca. Cholchol avanza con distintos talleres deportivos para la municipalidad. Un gestor importante dentro de todos estos procesos administrativos para poder traer estos beneficios que van directo, por supuesto, a todos y a todas nuestros vecinos y vecinas de la comuna de Cholchol. Tenemos talleres de danza, tenemos talleres de voleibol dentro de del gimnasio municipal. Tenemos el taller de patinaje ya estaba completo, ya no quedaban cupos. Taller de básquetbol también, taller de ping-pong, de yoga. En fin, tenemos muchos talleres que van beneficio directo para usted, vecino o vecina de la comuna de Cholchol. Así que a disfrutar, a inscribirse, a consultar también si hay algo que le guste, que le parece, que puede estar dentro de la parrilla programática del deporte, de la unidad de deporte de todo este segundo semestre que ya va a comenzar luego pronto.

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En el box número 5 del vacunatorio de Cholchol, de las 8:30 a las 16:00 y el día viernes hasta las 15:00, en horario continuado. Consulta, duda al 452-55-1930.

Cefam, del consultorio de nuestra comuna, de 8:30 a 16:00 en el box número 5, en horario continuado, y el día viernes hasta las 15:00.

Hoy me voy a mandar un... Me voy a permitir un... ¿cómo se llama? Un... ¿algo personal? Voy a saludar a la señora Miriam Aedo, la Panchita Aedo, que está recuperándose en su casa, que está escuchando la radio a esta hora, me dicen, ¿eh? Así que los saludos cordiales, un abrazo ahí muy fuerte para la señora Miriam Aedo, que está en su casita junto a don Nelson ahí, que están escuchando la radio todos los días. Así que saludos cordiales para ellos ahí, a la Panchita Aedo y a don Nelson también, que está en su casa a esta hora de la tarde. Pronto me va a pegar la pera. ¿Cuándo no, madre? Saludo ahí a la señora Miriam Aedo, que está en la sintonía, fanática del programa, dice, de municipio al día, que ahí se entera de todo lo que pasa en la comuna de Cholchol. Así que saludos para la señora Miriam Aedo y don Nelson también, que están en la sintonía. Seguimos con toda la información a esta hora de la tarde a través de Radio Magistral 91.1 en tu programa Municipio al Día. Recuerde que ya comenzaron las clases de Mapudungun todos los fines de semana, el día sábado, a partir del fin de semana anterior. El Departamento de Cultura invita, por supuesto, a todas las personas que quieran inscribirse y ser parte. Ya comenzó la primera clase el día sábado 13. El día sábado 20 y 27 también van a estar las clases en el salón auditorio del día sábado.

Seguimos, estábamos respondiendo un tema de contingencia social. Nos estaban haciendo unas consultas con respecto a una persona que tiene la condición de calle, ¿eh? Le estábamos respondiendo por interno para no poder perjudicar ni a la familia ni a la persona por la radio, pero ahí estábamos viendo el tema súper importante de entender y también explicándole a la persona que hacía las consultas técnicas a través de la red de la radio. Cualquier consulta o duda que ustedes tengan, no duden en hacerla a través del WhatsApp de la radio o al Messenger de la radio o a través de cualquier medio que ustedes estime conveniente para poder acercarse a nosotros. Si hay alguna duda, alguna consulta, algo que la podamos ayudar, acompañar, apoyar, estamos a disposición, por supuesto, de lo que usted necesite, porque de repente es mucho más fácil comunicarse con uno que con otros profesionales del área de la municipalidad. Estamos para trabajar, estamos para servir, así cualquier cosa que usted necesite.

nos llama, se comunica. Tratamos de resolver lo que mayor podamos, en la medida que podamos también. Estamos siempre apoyando a cada uno de ustedes. Y también estábamos respondiendo ahora al tema social que nos estaban preguntando sobre una persona de condición de calle y le estábamos dando más o menos el parecer. Nos vamos a una pausa musical, que ya estamos las 12:27. Así que nos vamos a la pausa musical a esta hora de la tarde. Y ya estaríamos de regreso en la próxima media hora de este programa Municipio al Día. Estaríamos ya terminando el día miércoles, hoy día 17 de junio. Hoy se viene en barrio feriado, el día lunes feriado también. 29, mire qué bueno. Así que ahí vamos a estar aprovechando.

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1: Es la hora 12:28 minutos.
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0: Ahora sí. Ahí sí, ahí sí, ahí sí.
1: Pero
0: deja,
1: sí está bien.
0: No, es que está, no había subido el volumen a los auriculares.
1: Le había puesto mucho.
0: Mucho power.
1: Por acá todo bien.
0: Todo perfecto por esos lados. Estábamos. Guía. Yeah. Estábamos viendo, dijo el. Estábamos viendo el. Ya me están hablando por el gas. Oye, me están informando igual, gracias por la información de los que venden gas en la comuna, me estaban escribiendo. Sí, me dicen que todos trabajan con el vale de gas. Al menos abastible y gasco. Espéreme. Sí, ya me estaban hablando. Abastible y gasco al menos trabajan con el beneficio del gas. Yo creo que todas las empresas en todo caso deben trabajar por... así que yo creo que ahí está el tema. Oye, gracias por la sintonía, gracias por estar pendiente del programa. Se agradece de verdad que muchas personas escuchen la radio a esta hora de la tarde, sobre todo en un programa en donde se entrega información de la municipalidad de Xochol, que muchas veces no es tan escuchado. Cambian de dial y después vuelven a escuchar Los Rancheros junto a Daniel ahí a disfrutar la tarde con la música ranchera tropical. Pero bueno, vámonos a lo que nos convoca la información a esta hora de la tarde. Tenemos plan invierno seguro, ¿eh? Que no se le olvide que este Xochol cuenta con plan invierno seguro. Y tenemos recomendaciones para que usted pueda tener en su casa, para que usted pueda hacer en su casa. Partiendo por la limpieza periódica de cañón. Realiza limpieza periódica de los cañones y chimeneas para evitar acumulación del hollín en el cañón y pueda producirse algún tipo de inflamación. Utiliza leña seca, ¿ya? Usa siempre leña seca y almacenada en lugares ventilados, generar por así más calor y menos humo. Si usted tiene la leña sequita de un año para otro, guardarla en un lugar, por supuesto, donde no se humedezca tampoco para que pueda generar un calor más limpio y mucho más rápido y no te afectando también al aire con los palos mojados, húmedos. Limpia canaletas y bajadas, retira hojas, ramas y suciedad para que el agua lluvia circule sin obstrucciones en las bajadas de agua, en las caídas de agua y en las canaletas. Recuerde que estamos en el temporada de otoño y los arbolitos están botando todas sus hojitas y lo que hace es que el viento se las lleve y queden en sus canaletas y en las bajadas de agua y eso perjudica el normal circular de las aguas hacia el suelo y produce inundaciones y le puede filtrar el agua hacia sus hogares, ¿ya? Revisar también el aislamiento de su vivienda, revisar puertas y ventanas y los techos, aislar con... aire para mantener el calor y reducir el consumo. Si usted logra mantener las ventanas cerradas, las puertas, que no le entre viento por ninguna parte, podrá mantener, por supuesto, la casa con más calefacción y el menos consumo también de leña. Por eso recomienda revisar y aislar las puertas y las ventanas, que comúnmente por donde más ingresa el frío. En Xochol nos cuidamos todos, ya tenemos números de emergencia, seguridad pública, más 569-3416-4460, más 569-3416-4460. Carabineros de Chile también tiene número de teléfono, ¿eh? Tenemos el 133, ya, de la mesa central. Y por supuesto, el número fijo del retén de Xochol es más 569-81-88-48-18, ¿ya? Ahí está, más 569-98-18-84-818. O en español, más 569-81-88-48-18. Ese es el del retén de Xochol. Y también tenemos el de bombero, ¿ah? ¿Eh? El bombero de Chile, el 132. 132, que es el central, usted, cualquier emergencia, usted llama, ¿ya? Y de posteriormente, usted lo que puede hacer ahora es anotar el número de fijo que ellos tienen en la primera compañía de bomberos de nuestra comuna de Xochol, que es el más 569-95-8109-536, más 569-58-10-95-36. 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Recuerde siempre solicitar el nombre de la persona que le va a atender, del funcionario que le va a atender, para tener algún tipo de registro cuando usted tenga algún tipo de inquietud. Se presenta usted y también solicita el nombre de la persona que le va a atender, con quién hablo. Usted le pregunta, anota el nombre y lo deja registrado para así obtener cualquier tipo de registro de quien le atendió. Anota el número del CEFAM, 452-73-42-75. Le repito el número del SOMI de el CEFAM, 452-73-42-75. Ahí está el número, por supuesto, del SOME, de la posta de nuestro consultorio del CEFAM de Cholchol. Recuerden que estamos también en el tiempo del examen del PAP, ¿eh? Que no se le olvide que tienen que realizarse este importante examen. Lo puede realizar todos los días de lunes a viernes, ¿ya? En el box número 16, ahí usted encuentra a Mónica Ñancupil. Y para que usted pueda acceder a un trato directo con las matronas, lunes, miércoles, jueves y viernes de 8 de la mañana a 9:30 de la mañana. Ahí usted podrá acceder, por supuesto, directo a que lo atienda una matrón o una matrona para realizarse este examen súper importante del PAP para todas las mujeres. Les cuento. También hay horario en la tarde de extensión, a los días miércoles de 5 a 20 horas, los días jueves de 5 a 20 horas y los días viernes desde las 14 horas hasta las 18 horas para que usted pueda ir a realizarse este examen. Es sin hora previa. Usted llega, solicita en el box número 16 la atención o le toca algún box de algún matrón o de una matrona y le van a atender inmediatamente para poder realizar estos exámenes para usted. ¿Ya? ¿Les parece entonces, amiga, para que usted vaya a hacerse este examen que es súper importante para su salud? ¿Ya? Esto es el papá Nicolau para que usted pueda realizarse y prevenir el cáncer del cuello del útero. ¿Ya? Así que a todas las mujeres invitamos para que se hagan este examen los días lunes, martes, miércoles, jueves y viernes, en la mañana desde las 8 hasta las 9:30 directamente con matrona, o los días miércoles, jueves y viernes de las 5 a las 20 horas y el día viernes de las 14 a las 18 horas. Usted puede realizarse este importante examen, amiga, para poder cuidar su salud. Vamos a un temita musical a esta hora de la tarde, cuando son las 12:43 minutos, y estamos entregando toda la información municipal que va directamente a sus hogares.

todos a esta hora de la tarde, cuando ya nos separan solamente 10 minutos, 11 minutos exacto, para que sean las 13 horas. Estamos vivo y en directo, por supuesto, aquí en Radio Magistral 91.1, entregando toda la información para usted a esta hora de la mañana a través de su programa Municipio al Día. Así que aquí estamos con la información relacionada y relevante, por supuesto, al día de hoy. Hoy les recuerdo, amigos y amigas, que hoy día tenemos el tema de la feria del Huechupanto, una feria por una agrupación, Huayantu, que está en el hall de la Municipalidad de Cholchola, para que usted pueda venir a visitarla a esta hora, hasta las 2 de la tarde nomás van a estar, una hora aproximadamente más van a estar, para que usted pueda hacer compra de todos los productos que ellos tienen. Así que lo invitamos para que venga. 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Hasta las 2 de la tarde están acompañando el día de hoy. Hoy día es su último día, así que puede venir a aprovechar de venir el día de hoy a al hall de la municipalidad. Puede pasar hoy día al hall de la municipalidad para poder ver el tema a esta hora de la tarde. Le cuento, además tenemos los talleres de deporte, para que usted se pueda inscribir y pueda ser partícipe de esta hermosa y entretenida actividad durante la tarde, ya. Así que ya saben, vecinos y vecinas de la comuna de Cholchol. Bueno, recordarle también e informarle que en el Consejo Extraordinario de la semana pasada se realizó un hecho histórico para nuestra comuna. Por decisión unánime del Consejo Municipal se aprobó el traspaso de terrenos municipales a 6 comunidades de Cholchol, una gestión largamente esperada y hoy se hace realidad. Agradecemos a todos, al equipo que trabajaron para concretar este importante avance, y al Consejo Municipal encabezado por el alcalde Álvaro Labraña Opaso, por priorizar iniciativas que contribuyen al bienestar y al desarrollo de nuestros vecinas y vecinos de la comuna de Cholchol. Esta fue una actividad que se realizó el día viernes anterior en un consejo extraordinario para poder traspasar a estas 6 comunidades estas propiedades que ya estaban en proceso de hacer la gestión para entregársela a los vecinos de cada sector. Así que muy bien ahí por los dirigentes, muy bien por las comunidades, por los beneficiarios y por supuesto por gestión de parte de nuestro alcalde y el Consejo Municipal, que aprobaron que pasaran de hecho para las propiedades de los vecinos y vecinas del sector rural.

Como también se hacía mención en una noticia anterior, la gran noticia para nuestra comuna de Cholchol. RS aprobado para el camino Rucapain-Guerrapahue, una ruta que durante muchos años esperó esta importante aprobación y que hoy por fin se concreta, dando luz verde a búsqueda de recursos y a su posterior ejecución. El alcalde de la comuna de Cholchol reafirmó su compromiso de gestión de los recursos necesarios con el propósito de que muy pronto comience la construcción de esta esperada ruta, mejorando la conectividad y la calidad de vida de nuestros vecinas y vecinos. Además, señalarle y recordarle, vecinos y vecinas, también que el día de ayer y hoy se va a estar haciendo la reposición de la luminaria del puente Renaco. Era justo necesario, hace mucho tiempo que venía buscándose la forma de poder iluminar el paso desde el puente hacia el sector de las nuevas vías que se están construyendo, y por supuesto la vía del Estero también, que ya está. Da un poquito más de seguridad el hecho de que esté más alumbrado, pero la responsabilidad, vecino o vecina, es de quienes conducimos para tener precaución, y también los peatones para tener precaución también al traspaso, al cruzar lo que es el puente de Renaco, sobre todo en estos días en donde hay mucha, mucha, mucha neblina. Tener mucha precaución, si usted va a cruzar de noche, tratar de andar con la linterna de su celular por último prendido, haciendo señales de que usted va por ese sector, porque la visibilidad del día de anoche hace mucho tiempo que no se veía, y a lo mejor hoy día vamos por la misma. Así que a tener precaución en la noche, si no es necesario salir para poder cruzar el puente, no lo haga, de lo contrario tome todas las precauciones necesarias. Recuerde que su vida es mucho más importante para su familia, para su entorno, para sus seres queridos. Así que a cuidarse, a validarse y a estar esperando ahora mismo el hecho de que se coloquen las luminarias correspondientes para poder alumbrar un poco más el cruce del puente del Estero Renaco hacia las vías que se había el Estero en este momento, que ya está construida, y a todos los vecinos también y vecinas que tengan precaución al cruzar el puente.

0: Les recuerdo también que tenemos una actividad, el Taín Folil Tañín Kimun. Esto es un encuentro que se realizará el día 22 de junio a las 15 horas en el Salón Auditor, donde todos están supuestamente invitados a este encuentro Tañín Folil Tañín Kimun, que se va a realizar el día 22 de junio en el Salón Auditorio a partir de las 15 horas. Esto será el día próximo, día lunes. Hoy ya estamos a 17 de junio, el próximo día lunes a las 15 horas te esperamos en un encuentro Tañín Folil Tañín Kimun. Un conjunto con OLN y Senda Municipal van a realizar esta hermosa actividad en conmemoración también en Puerto Huichupantu, Año Nuevo Mapuche. Así que ya sabemos, ahí está entonces la información. Recordar también que ya comenzó el taller básico de Mapudungun, un curso impartido por el profesor Juan Levío. Esto es los días sábados de 10 de la mañana en el auditorium, de las 9 de la mañana a las 14 horas para personas mayores de 15 años. Y por supuesto se le entregará un diploma de participación a todos aquellos que asistan a esta hermosa actividad del aprender del Mapudungun, de un taller básico, por supuesto, organizado por la Unidad de Cultura de la Municipalidad de Cholchol. Y por último, vecinos y vecinas, recordad el tema del gas, que no se lo olvide y se restrate, porque ya estamos en el culmine de este plazo. Al 30 de junio termina el plazo, el día 30 de junio, día martes 30 de junio, en una semana más aproximadamente, termina el plazo para poder validar el cupón de gas. ¿Cómo hacerlo? Muy fácil, activa tu cupón de gas en cupón o gas. .gob.cl con tu clave única, o más fácil, más simple, más cómodo y más rápido, que usted traiga su clave única y venga a la Municipalidad de Cholchol y pueda pedir, solicitarle en el departamento de IDECO, en la parte social, que le puedan ayudar a completar el formulario del gas, ¿ya? ¿Quiénes participan? Los sectores vulnerables del 80% más vulnerables, jefas de hogar, mayores de 18 años, y son compatibles con otro tipo de beneficios sociales para que usted no tenga complicación. 27.000 pesos le van a estar brindando en este cupón de descuento. Beneficio único del Estado, Plan Chile sale adelante. Ahí está la información a esta hora de la tarde, por supuesto. Vecinos y vecinas de la comuna de Cholchol, nos estamos despidiendo, nos estamos reencontrando mañana a partir de las 12 del día a las 13 horas en tu programa Municipio al Día. Que tengan una excelente tarde. Se despide, por supuesto, y que le habla. Y saludos cordiales de nuestro alcalde, don Álvaro Labraña Opazo, en conjunto con el Consejo Municipal de nuestra querida comuna de Cholchol. Que tengan una excelente tarde. Nos vemos. Un abrazo cordial para cada uno de ustedes. Buenas tardes. Chau, chau.
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2: Es la hora 12:58.
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0: estábamos escuchando Mujer Ajena en la voz de los líderes de Chile. Muy buenas tardes, queridas amigas, queridos amigos, queridos amiguis, que están en la sintonía de la 91.1 a esta hora de la tarde, cuando son las 1:09 y comenzamos con lo mejor de nuestro bloque ranchero. Recuerden que puedes comunicarte con nosotros al +56 45 2 75 97 24.
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0: Le voy a contar además a nuestro querido auditor que nos hizo el alcance. Él está preocupado principalmente porque ha observado durante todo el tiempo la situación de calle que se había aquí en la comuna de Cholchol. Entonces lo que él me plantea específicamente que no hay alguna persona, no hay alguien que se esté haciendo cargo de esta situación y le preocupa altamente que existe este tipo de deshumanización aquí en Cholchol. Yo sinceramente también lo encuentro un poquito grave. Creo que más allá de que exista una persona responsable o no, la situación de calle es un problema comunitario, es un problema social que es necesario abordar. Si tú estás en el registro social de hogares, no estás en el registro social de hogares, si tú estás inscrito acá, allá, es algo que realmente en este tipo de situaciones es secundario. Lo importante es no deshumanizar una situación que estamos viviendo y que la verdad es que es complicada, es dolorosa. Si tú miras con los ojos de la empatía, esta situación realmente es muy dolorosa. Viene el invierno, estamos comenzando a vivir las mañanas más frías. Y en muchos casos uno no puede cerrar los ojos, hacer como que las cosas no están pasando a nuestro lado y sin embargo es algo que se hace. También quiero mencionar a quien me hace llegar este comentario, que esta opinión, en verdad, y esta preocupación, más allá de un comentario, su información fue resguardada de la misma manera que me lo solicitó. Así que le enviamos un abracito muy, muy grande. Vamos a hacer todo lo posible para ver qué es lo que se puede hacer. Por supuesto que nosotros estamos... Vamos a hacer el llamado a visibilizar esta situación junto a Radio Magistral, junto a Mapuvisión. Porque las cosas no se abordan hasta que pasa algo grave. Cuando las personas ya no están, el resto se pregunta qué es lo que pude haber hecho yo. ¿Qué podemos hacer nosotros como habitantes cholcholinos para poder mejorar esta situación que es bastante grave? 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
0: 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Le vamos a enviar un saludo a nuestro amigo Victoriano, que decía que ya se estaba recuperando un poquito de... ahí andaba más o menos que de salud. Es que andamos todos así. Pero lo bueno es que hay salud. Salud.

temperaturas bajas y van a durar hasta mañana, porque ya regresaría la lluvia desde el jueves, mañana jueves 18, hasta posiblemente el domingo, que vamos a tener un fin de semana como lluvioso pero soleado. Así que lo bueno de que llegue un poquito de lluvia es que puede amainar un poquito más el frío. Pero esto también potencia la niebla. Oye, acá me encontré una noticia que está un poquito grave, que respecta a lo que sucedió en Loncoche. Porque las personas quienes habían sido detenidas por este supuesto homicidio fueron ya, dieron su testimonio, se llegó a conocer cuáles habían sido los hechos, y la verdad es que la noticia está impactante, sinceramente. Bueno, como le mencionábamos en la mañana y ayer en la tarde, cuando ya se empezó a masificar este homicidio que sucedió en Loncoche, de una mujer adulta de 53 años, quien fue encontrada en su domicilio con diferentes heridas cortopunzantes. Primeramente se habría indicado que pues, pudiese haber sido su pareja, pero no se encontraba trabajando dentro de la comuna. Entonces empezaron a buscar, a indagar más qué había pasado, y finalmente en menos de 24 horas se logró saber exactamente lo que había pasado. Lo encuentro bien de que haya sido tan rápido, pero esto igual no es una noticia menor. Se trataba de la hija de 17 años, quien pagó a unos compañeros para terminar con este desenlace en la comuna de Loncoche, acá en la novena región. Ella contrató a su amigo pagando 60.000 pesos. Los antecedentes conocidos hasta ahora indican que el adolescente habría reunido este dinero junto a su pololo con el propósito de pagar al tercer involucrado para concretar este crimen, el crimen de su madre, situación que forma parte de las diligencias en esta jornada de martes. Según la investigación, la hija de la víctima participó también en la planificación del crimen e incluso acordó este pago de 60.000 pesos. Fueron tres adolescentes los que están detenidos por el homicidio de una madre de 53 años, quien ha sido identificada como Ingrid del Carmen Barrera Rantul, cuyo cuerpo fue encontrado el pasado domingo con heridas y varias fracturas en su domicilio. Los menores, todos de 17 años, corresponden, de acuerdo a información entregada por la Fiscalía Regional de PDI, a la hija de la víctima, la pareja y un amigo de ambos. En la relación, el fiscal regional Roberto Garrido indicó que el móvil del homicidio también habría sido calificado como sicariato. Se debería a un conflicto familiar, ya que la madre no habría estado de acuerdo con la relación amorosa que mantenía su hija con el adolescente. Pero para llegar a este nivel, tras conocerse el crimen, los tres adolescentes dieron su declaración en la Fiscalía Local del Ministerio Público de Loncoche, donde ellos se entregaron voluntariamente, que ya no quedaba de otro. Yo creo que iban a llegar igual a ellos. Preguntando por su hijo. Es una tremenda tristeza para ellos también, porque van a tener que enfrentar ahora a la justicia, van a tener que encontrarse de frente con ella de un hecho gravísimo. Me preocupa un poco esta agresividad, esta violencia que se vive entre los adolescentes. No es un tema menor, no es un tema que preocupe menos. Y está siendo una dinámica bastante constante. Vamos a seguir con más música, por supuesto, acompañados de Supermercado Villemol, que tiene gran surtido en abarrotes, frutas, verduras, alimento para sus mascotas, vinos y licores, todo lo necesario para llevar a su hogar. 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
1: Es la hora 13:32.
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minutos nos separan de las 2 de la tarde. Saludamos a quienes nos escuchan en distintos puntos urbanos, distintos puntos rurales. Aún quedan algunos minutitos para que puedas programar tus temas favoritos al más 56 45 2 75 97 24. Nosotros seguimos por aquí junto a Botiller y el Mulato. Nos condenaron. 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Seguimos con música. 1:39.

0: Ahora sí, estaba escuchando un audio que me enviaron. Se lo voy a responder al tiro, amiga, personalmente. Le enviamos un saludo a nuestro amigo José Luis, también, que está en la sintonía. Nos pide un temita de Los Potros, Salvaje, Corazón Duro. Lo vamos a poner de inmediato. 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
0: 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Nos vamos con el temita que nos solicitó nuestro amigo. Lo vamos a buscar de inmediato. Pero como lo hemos... Ya, lo tenemos listo, amigo José Luis. Nos vamos a ir con este tema. Y ya nos vamos a comenzar a despedir de esta tarde magistral para encontrarnos nuevamente en la tardecita, nuestra cita con Galvarino, nuestra cita también con Trey.

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1: Es la hora 14 en punto.
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0: Ya, ahí estaba el grupo Explosión Tropical. Hey, a propósito de Explosión Tropical, este fin de semana van a estar ahí en el Gato Negro, centro de evento del Gato Negro. Recuerden, vaya nomás. 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Yo voy a ir con mi secretaria. ¿Vamos a ir o no? Sí, me dice. Pero yo me voy temprano, ¿ah? Por si acaso, yo como las 3 de la mañana me voy para la casa. Usted no, usted se queda más tarde ahí. La otra vez se fue como a las 7 de la mañana. Se fue. Estaba cerrado el local ya y todavía estaba ahí bailando. No, pues tiene que irse conmigo. Vamos juntos y volvemos juntos, pues esta secretaria, ¿cómo va a andar así? No. Vamos juntos y volvemos juntos. El problema es que usted le da por tomar de esa bazooka, chop, no sé cómo se llaman estas cuestiones. Como yo no bebo, entonces no sé cómo se. Bazooka. Ah, bazooka. Ay, se la...
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0: ¿Va a ir con una amiga? Ah, va a ir con una amiga. No es la. No es la que. Esa que. La que chupa como orilla y playa, ¿no? Ah, sí, esa. Ya. Bueno, ahí. Ya, nos vamos a ir con mi secretaria para el sábado. Vamos a ir a pasarlo bien. Tenemos nuestra mesa y la pasamos bien nosotros por allá. Oye, saludos a Don Keno. Le mandamos mucho cariño a Don Keno, que se está recuperando. Ahí los amigos de Cicle Felipe, ¿no es cierto? Ahí, nuestros queridos amigos. Le mandamos saludos. Y le mandamos saludos cariñosos también a Don Keno, que se está recuperando. Ya, le mandamos muchos cariños, muchos bechos, bechito, bechón para él. Sí. 2:09, las 2:00 p.m. ya con. ¿Qué me dice por acá? A ver, Ah, ya. Ya me estaban pidiéndome un temita, pero ahí lo vamos a buscar.
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0: Aquí están los peregrinos del amor con el temita La Ciudad.

estamos en la comuna de Galvarino también, ahí a través de la 93.9. Le mandamos mucho cariño ahí a Galvarino. 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Ya, oye, Luguito, ya vamos con plataforma informativa. Ahí para que te quedes junto a nosotros, que tenemos una linda programación, ¿no es cierto?, ahí para acompañarle durante la tarde. Aquí están los Súmale Primo. Estos celos me están matando.

Ya, 2 de la tarde ya con 20 minutos, Hoy hace unos minutos atrás se ha divulgado un video a través de redes sociales que se ha divulgado este video de un accidente ocurrido esta mañana en la ruta 5 Sur, como una de Victoria. Bueno, una colisión de un vehículo cargado con madera y un vehículo menor. Puente Colo, norte a sur. La colisión del camión con vehículo menor, tránsito suspendido de norte a sur. Es una noticia en desarrollo que se ha dado hace pocos minutos atrás. Ya se las comentamos ahí a usted también, ¿no es cierto?, que se va integrando la sintonía. Reiteramos a través de redes sociales, ¿no es cierto?, hemos revisado, se ha divulgado un video de accidente ahí en Noticias del Sur que ha ocurrido esta mañana en la ruta 5, ahí en la comuna de Victoria. Colisión de un camión cargado con madera y un vehículo menor ahí en el puente Colo, de norte a sur. Ahí la colisión de este camión con el vehículo menor, el tránsito está suspendido de norte a sur. Es una noticia en desarrollo, por supuesto, a esta hora de la tarde se la comentamos. 2 de la tarde ya con 21 minutos, ahí le mandamos saludos a nuestros fieles auditores que se van integrando a nuestra señal online. Ahí en www.magistralfm.cl. Bueno, recuerda que nos puede llamar, programar acá los estudios de la radio. Oye, me estaban comentando por acá, me dice por acá una auditora, me dice, ¿por qué subió el pasaje del colectivo, Patito? Oye, sí, hoy día subió el pasaje, a mí me habían comentado los chicos de la locomoción colectiva que esto tenía que haber sido el año pasado, chiquillo, haber subido, pero no lo hicieron, no se subió. Subió en Temuco, en diferentes comunas, pero en Traiguén se mantuvo ahí a 900 pesos.

Oye, nos vamos esperando que tengan una linda tardecita. Quédense con nosotros porque ya se viene plataforma informativa. Nos vamos a la pausa y regresamos.

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2: Gobierno regional lanza programa para fortalecer la mitilicultura en la costa de la Araucanía. Establecimiento de Padre Las Casas representa a la Araucanía en el Consejo Nacional de Directores por Chile. PDI detiene a 17 personas en la región de la Araucanía. Diputado José Montalva copatrocina proyecto que termina con el cautiverio comercial de los consumidores. Hija de la víctima, su pololo y un amigo fueron detenidos en Loncoche por homicidio de mujer. Estas y otras informaciones estarán para usted en Plataforma Informativa.
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Señores auditores, bienvenidas, bienvenidos a la presente edición de Plataforma Informativa de hoy miércoles 17 de junio del año 2026. Como siempre para ustedes, las principales noticias ocurridas hasta este minuto en la región de la Araucanía. En la localidad de Nehuentude, comuna de Carahue, se realizó el lanzamiento oficial del programa Reactívate Mitilicultores Región de la Araucanía, iniciativa impulsada por el gobierno regional que busca fortalecer la producción de chorito maltón y potenciar el desarrollo económico de los pequeños productores de Nehuentude, Saavedra y Queule. El programa será ejecutado por Cercotec y representa el cumplimiento de un compromiso asumido por el gobernador regional durante 2025 con los productores de la zona, quienes enfrentan importantes desafíos derivados de factores climáticos y productivos que han afectado la siembra y desarrollo de los cultivos. Tras realizar una visita en terreno a los centros de cultivo del río Imperial, el gobernador René Zafirio destacó que la iniciativa nació precisamente a partir del diálogo sostenido con productores locales. Escuchamos directamente las dificultades que enfrentan los mitilicultores, especialmente los efectos que generan las lluvias intensas y el aumento de agua dulce sobre las siembras. Muchas veces, como cuando los productores logran dimensionar pérdidas, los procesos de emergencia ya han concluido y quedan fuera de las ayudas, por lo cual decidimos actuar oportunamente, señaló la autoridad regional. Zafirio destacó que el Consejo Regional aprobó una inversión cercana a los 800 millones para apoyar la reactivación del sector, recursos que permitirán financiar nuevas siembras y asegurar mejores perspectivas de cosecha en los próximos años. Cuando las instituciones públicas se unen con el propósito común de mejorar la vida de las personas, se logran resultados concretos. Este programa demuestra que es posible avanzar cuando existe colaboración y voluntad de responder a las necesidades reales de los territorios, afirmó. En representación de los beneficiarios, el presidente del sindicato de mitilicultores de Nehuentude, Cristian Leal, expresó su satisfacción por el resultado de un trabajo que se extendió por varios años y que involucró a organizaciones de las tres comunas costeras beneficiadas. Ha sido un proceso largo, muchas veces complejo, pero hoy vemos los frutos de la perseverancia y del trabajo conjunto. Este programa es el resultado del esfuerzo de dirigentes, productores, equipos municipales y autoridades que creyeron en el proyecto. Leal además destacó que el sector ya está proyectando una nueva etapa de desarrollo orientada a generar mayor valor agregado para el producto. Queremos dejar de vender solamente choritos por saco y avanzar hacia nuevas formas de presentación y comercialización. El chorito maltón de Nehuentude ya tiene reconocimiento en el mercado y estamos trabajando para consolidarlo como una marca registrada que permita aumentar su valor y abrir nuevas oportunidades para nuevos productores, indicó. El programa beneficiará directamente a 67 mitilicultores de pequeña escala mediante subsidios no reembolsables de entre 9 y 10 millones por unidad productiva, destinados a infraestructura, equipamiento, adquisición de insumos y asistencia técnica especializada. Yurisán Castro González, directora regional de Cercotec, valoró la confianza depositada por el gobierno de la Araucanía en la institución para ejecutar este tipo de iniciativas y destacó el carácter asociativo del programa.

0: Cambiamos rápidamente de plano noticioso, vamos a la educación, porque la ministra de Educación María Paz Arzola encabezó la primera sesión del Consejo Nacional de Directores por Chile en el Colegio CREE de la comuna de Cerro Navia, integrado por 25 directores representativos de diversas regiones, dependencias, niveles y contextos educativos del país. La conformación de este consejo permitirá construir acuerdos y definir prioridades para el fortalecimiento del liderazgo pedagógico y la mejora del sistema educativo. La ministra Arzola explicó que el Consejo tendrá un rol estratégico en el desarrollo de una agenda nacional de prioridades educativas y en la construcción de una hoja de ruta ministerial orientada al fortalecimiento del liderazgo directivo, basada en la confianza, el respeto por la experiencia territorial y el reconocimiento del rol estratégico de los equipos directivos. En tanto, el seremi de Educación, Aarón Ríos Morales, señaló como seremi de Educación de la Araucanía: quiero destacar con orgullo la participación de nuestra región a nivel nacional. Hoy estamos representados por el Liceo Bicentenario de Excelencia Padre Oscar Moser, un establecimiento que refleja el compromiso y la calidad de nuestra educación pública. Pero además valoramos profundamente el encuentro realizado en abril pasado en Temuco, donde una gran cantidad de directores y directoras de la región pudieron dialogar directamente con la ministra de Educación. Estas instancias fortalecen el trabajo colaborativo y reafirman nuestro compromiso con una educación de calidad para todos. El Consejo Nacional de Directores por Chile está conformado por un director de cada región del país, con excepción de la región metropolitana, que cuenta con 10 representantes. Los 14 directores y 11 directoras lideran 7 escuelas, 2 de ellas rurales, 9 liceos técnico-profesionales, 6 humanistas científicos y 3 jardines infantiles. En términos de dependencia administrativa, corresponden a 10 establecimientos particulares subvencionados, 5 SLEP, 5 municipales, 2 particulares pagados, 1 Junji, 1 Integra y 1 BTF. La representante de la Araucanía es Claudia Medina Alarcón, directora del Liceo Bicentenario de Excelencia Padre Oscar Moser, quien, respecto al porqué de su selección en esta importante instancia, sostuvo que obedece al trabajo que por largos años ha realizado el establecimiento en materia de innovación pedagógica con las necesidades desde el mercado laboral. En relación a lo que espera el Consejo Nacional tras participar de la cita, sostuvo es que es una tremenda oportunidad que nos permite reflexionar de lo que esperamos de la formación técnica profesional, especialmente en esta región, considerando que la matrícula es importante y cómo podemos seguir fortaleciendo el proceso formativo, especialmente en competencias genéricas y específicas que muchas veces requieren la incorporación de nuevas tecnologías que muchos establecimientos no tienen.
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0: vamos al ámbito policial, un amplio y masivo operativo de seguridad fue desarrollado a nivel país y regional por parte de la Policía de Investigaciones de Chile en conjunto con Carabineros, con la finalidad de controlar, fiscalizar e intervenir espacios afectados por la criminalidad. La PDI junto a Carabineros de Chile realizó operativos en conjunto de carácter nacional, coordinando sus esfuerzos de personal y logístico para salir a ejercer sus funciones, enmarcados en una estrategia de trabajo mancomunado y de fortalecimiento del ecosistema de seguridad mediante este tipo de acciones que tuvo por objetivo verificar la situación migratoria de personas, así como la ubicación de prófugos de la justicia y la detección de posibles delitos de connotación social. En la región de la Araucanía, este servicio policial comenzó durante la tarde del lunes 15 de junio, desde las 20:30 horas, en Cautín y Malleco, provincias correspondientes, arrojando un total de 17 detenidos por los detectives, los cuales fueron aprehendidos en flagrancia o por registrar órdenes de detención pendientes por diversos delitos como delitos contra la propiedad, asociación ilícita para tráfico de personas, receptación, amenazas simples, adeudar pensiones alimenticias, entre otros. Uno de los detenidos de connotación en este servicio especial fue un ciudadano extranjero de nacionalidad colombiana, quien registraba una orden de aprehensión vigente por el delito de asociación ilícita para el tráfico de personas y explotación sexual, emanada desde el juzgado de garantía de Temuco, con fecha 30 de abril del presente año. Asimismo, este individuo mantenía una expulsión administrativa vigente de territorio nacional de fecha 4 de agosto del año pasado, emitida por el Servicio Nacional de Migraciones. La detención se efectuó en su domicilio por parte de la Brigada Investigadora de Delitos Sexuales Temuco. En paralelo a estas diligencias, detectives realizaron fiscalizaciones migratorias a ciudadanos extranjeros con el objetivo de verificar el cumplimiento de la normativa vigente. Estos controles se efectuaron junto a personal de Carabineros de Chile en el sector céntrico y poniente de la capital regional, específicamente a personas vinculadas al comercio formal y deliveries. Desde la institución señalaron que este tipo de servicios especiales busca dar respuesta efectiva a requerimientos judiciales, ubicar a personas que mantienen causas pendientes con la justicia y fortalecer la seguridad pública en la región de la Araucanía. Vamos a otro ámbito, al ámbito de la política, porque el diputado por la región de la Araucanía, José Montalva, junto a un grupo de parlamentarios encabezados por Carlos Cuadrado, presentó una moción parlamentaria que modifica la ley sobre protección de los derechos del consumidor. El objetivo principal es reconocer el derecho de las personas a poner término a sus contratos por la misma vía utilizada para contratarlos. Es decir, si un contrato fue celebrado por teléfono, internet, una aplicación u otro mecanismo remoto, deberá ponerse término de forma inmediata por el mismo canal o mediante de otro igual o menor complejidad, explicó José Montalva. La iniciativa busca enfrentar una práctica abusiva y extendida en el mercado chileno. Empresas que permiten contratar un servicio en pocos minutos, pero que convierten su término en una carrera de obstáculos mediante largas esperas, derivaciones sucesivas, formularios ocultos, exigencias presenciales y cobros que continúan vigentes de forma injustificada. Al respecto, José Montalva fue enfático en señalar el impacto cotidiano de este problema. ¿Se han dado cuenta de lo que pasa si uno quiere terminar con un servicio de televisión por cable o internet? La empresa te dice que sí, pero te exige llevar el módem y todos los implementos a una sucursal presencial, y mientras haces ese trámite, te siguen cobrando meses adicionales. Por su parte, el diputado impulsor de la moción, Carlos Cuadrado, explicó que el objetivo de este proyecto de ley es nivelar la cancha, que la misma libertad que tienen las empresas para generar contratos, también la tengan los ciudadanos para desafiliarse de ese contrato. Parte de los del detalle del proyecto de ley establece lo siguiente: baja en un día hábil, cese de cobros inmediatos, prohibición de trabas comerciales. Finalmente, la moción contempla multas de hasta 150 unidades tributarias mensuales para las empresas que dificulten, condicionen o retarden el término de los contratos. Junto a Montalva y Cuadrado, firmaron el proyecto los diputados Pamela Giles del PDG, Andrea Parra del PPD, Carlos Carvajal del PPD, Carlos Bianchi independiente, Patricio Pinilla del ADC, Raúl Soto, PPD, y Héctor Ulloa, independiente del PPD.
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0: Vamos al ámbito policial. La Fiscalía de la Araucanía confirmó que tres adolescentes de 17 años fueron detenidos como los presuntos autores del homicidio de una mujer ocurrido en la comuna de Loncoche. Se trata del caso de Ingrid Barrera Rantul, de 53 años de edad, cuyo cuerpo sin vida fue encontrado al interior de su domicilio, ubicado en la esquina de calles Porvenir y República, en la población Blas Reyes, sector oriente de la comuna de Loncoche, en la tarde del lunes. Luego de diversas diligencias ordenadas por el Ministerio Público, los detectives de la Brigada de Homicidios de la Policía de Investigaciones de Temuco concretaron la detención de la hija de la víctima, su pololo y un amigo de él, todos de 17 años de edad. De manera extraoficial, fuentes cercanas a la investigación señalan que el aparente motivo del crimen habría sido por el robo de una suma de dinero correspondiente a un finiquito laboral que habría recibido recientemente la víctima. De la misma forma, se baraja una hipótesis respecto a que la hija y su pololo habrían pagado al tercer adolescente para que concretara el crimen. Sin embargo, todos estos antecedentes no han sido confirmados por el Ministerio Público y forma parte de las hipótesis que se encuentran actualmente en desarrollo. De esta manera ponemos punto final a la presente edición de Plataforma Informativa. Desde ya agradecemos vuestra sintonía y la invitación cordial es para que usted siga en compañía de esta emisora, porque tenemos mucho más que entregar para usted. Que tenga una buena jornada.
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0: 3 de la tarde ya con 16 minutos. Seguimos acompañándole como siempre en esta jornada, día miércoles 17 de junio. Ahí le mando saludo a todos quienes se van integrando a nuestra señal en la comuna de Cholchol 91.1. A quienes se van integrando en la comuna de Galvarino 93.9. Bueno, y acá en la ciudad de Traiguén a través de la 101.3 en Radio Magistral FM. A quienes nos siguen ahí a través de nuestra querida señal online desde Arica, Tierra del Fuego.
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0: Bueno, vamos a estar acompañándole como siempre hasta las 6 de la tarde. A través de las diferentes señales para gran parte de la novena región de la Araucanía. Recuerda que nos puedes llamar, nos puedes poner en contacto con nosotros acá en los estudios de la radio. Al 452-42-5753. O bien ahí el más 569-5951-0592. Ya ahí para que te pongas en contacto con nosotros acá en los estudios. 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Pulcabal, el aliado de tu vehículo, visítanos. 3 de la tarde ya con 20 minutos y seguimos acompañándole como siempre.

Ya, ahí estábamos escuchando a David Bisbal con ese hermoso tema A Partir de Hoy. Oye, bueno, recuerda que te puedes poner en contacto con nosotros acá en los estudios de la radio en la ciudad de Traiguén. Ahí estamos en vivo siempre, 3 de la tarde ya con 26 minutitos. Oye, revisamos la temperatura. Estaba revisando por acá, tenemos 13 graditos de temperatura a esta hora de la tarde en gran parte de la novena región. Sí, fíjate que, bueno, sería la máxima para hoy, ¿eh? No va a subir más allá de los 13, 14 grados. Para mañana ya comienza a cambiar la temperatura, ya no tenemos tanta temperatura baja. Fíjate que mañana esperamos 7 de mínima, ¿eh? Entre 6 y 7 de la mañana, máxima de 14. Y obviamente vamos a tener agüita, dice por acá que vamos a tener agüita en la noche o en la tarde. Ahí la probabilidad, ¿no es cierto?, de que tengamos agüita. El día viernes y sábado hay un 90% de probabilidades de que llueva, chiquillo, ¿ya? Así que para que tenga bien presente todo esto, ¿ya? Y lo importante de todo, ¿no es cierto?, es que usted, ¿no es cierto?, ahí se prepare, limpie las canaletas, la salida de agua, lluvia y todo eso, ¿ya? Ahí para nuestros fieles auditores, a quienes se van integrando a la sintonía de la radio, le mandamos muchos cariños acá en la ciudad de Traiguén.

Oye, saludar a nuestros amigos que se van integrando en la comuna de Galvarino y le mandamos muchos cariños a quienes se van integrando en la comuna de Cholchol. Bueno, y acá en la ciudad de Traiguén, también ahí a todos nuestros fieles y queridos auditores que están siempre en la tardecita acompañándonos, a los locales comerciales, a todos nuestros fieles auditores que se integran a la sintonía de su radio magistral FM.

Hoy saludos para Sarita, que está en sintonía de la radio. A ver si alcanzamos un temita para nuestra querida amiga, y le mando mucho cariño también para quienes nos están programando a esta hora de la tarde.

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ya. Oye, 3 de la tarde, ya con el 38 minutos. Ahí estábamos escuchando la mafia con ese clásico. Bueno, llámenos, escríbanos, póngase en contacto con la radio. Recuerde que estamos acompañándole. Estamos acompañándole ahí hasta las 6 de la tarde. Ahí, saludos para todos quienes están ahí en sintonía a través de la 101.3 Radio Magistral FM. Y le mandamos muchos cariños a los locales comerciales, a quienes están trabajando, laborando, a quienes están en casita, a quienes están en el campo laborando ahí en sintonía de su Radio Magistral. Ahí les saludamos. Llámenos 45242 5753, o bien ahí al más 569 5951 0592. Bueno, siempre estamos en la comuna de Cholchol, ahí 91.1, para nuestros fieles auditores que están por allá en Galvarino, 93.9. Le mandamos muchos, pero muchos cariños ahí a nuestros fieles auditores en la comuna de Galvarino.

Hoy vamos a revisar para esta jornada, para los fanáticos del fútbol, el minuto a minuto de Croacia con Inglaterra, que debutan con alerta de partidazo. Y para quienes les gusta, ¿no es cierto?, el fútbol. Bueno, ya comenzó el Mundial y estamos atentos, ¿no es cierto?, a todo lo que está ocurriendo con el Mundial 2026. Y el minuto a minuto, les decía, de Inglaterra y Croacia se enfrentan en un debut con alerta de un partidazo mundial. Inglaterra y Croacia abren la primera fecha del Grupo L de la Copa del Mundo por nombres. Bueno, el duelo debería ser partidazo, con dos selecciones que bien podrían alcanzar la final sin ningún problema. Oye, la Copa del Mundo sigue su curso y hoy miércoles el turno para el debut de Inglaterra y Croacia, y el duelo entre europeos que comienza a cerrar la primera fecha de la fase en la zona de duelo, el Grupo L. Bueno, si bien ambos equipos no tienen el cartel de Argentina, Francia o España, son dos países que perfectamente pueden construir un camino al final de la cita planetaria con jugadores de peso, de renombre, ¿no es cierto?, ahí que juegan en importantes, ¿no es cierto?, ahí clubes del mundo. Bueno, la verdad que ahí a las 3:30 comenzó el partido y los croatas, ¿no es cierto?, presentan importantes cambios también ahí. Y los datos: Inglaterra y Croacia se enfrentan este miércoles ahí a las 3:30, fecha por el Grupo L en la Copa del Mundo, con un partidazo, ¿no?, se disputa. Así que usted tiene que estar ahí pendiente de este partido, no se lo pierda. Ya comenzaron las transmisiones. Y el partido en sí es a las 4 de la tarde, hora en Chile, ¿cierto? Ahí para que empiece ya a ver a este famoso Luka Modric. Oye, importante también destacar que en Argentina están locos, ¿no es cierto?, ahí por los 3 goles que se hizo Messi, ¿no es cierto?, ahí en este momento uno de los goleadores del campeonato mundial. ¿Qué pasó con Portugal y Cristiano? Dan pena, triste empate con el Congo. Y el bicho jugó un bajo nivel. Y uno de los grandes candidatos a ganar el título decepciona en su estreno, fíjate, en Houston. Bueno, otro candidato que da pena, Portugal, no pudo ante República Democrática del Congo. Apenas sumó un pobre empate con este equipo, ¿no es cierto?, ahí en Houston. El arranque del grupo K, ¿no es cierto?, el Mundial. Bueno, los portugueses salieron inspirados y teniendo el control total del partido. Fue así como a los 6 minutos llegó el primer gol gracias a un cabezazo de Neves tras un lindo centro de Pedro Neto. Ahí el equipo luso quería aumentar la cuenta y el que más ganas le tenía para hacer el gol era, bueno, obviamente, Cristiano Ronaldo. Sin embargo, recibió ningún pase como para hacer goles. Cuando se jugaba el 5º minuto de tiempo agregado, llegó la sorpresa total, ¿no es cierto? Ahí Masuaku lanzó un centro pasado al segundo palo y encontró solo, ¿no es cierto?, ahí con el impecable cabezazo y dejó sin opciones a Costa, ¿no es cierto?, ahí este arquero. Bueno, ahí en el complemento apretado también en Houston, y el segundo tiempo fue igual el primero, es decir, el dominador absoluto de la pelota fue el elenco europeo. Así es. Bueno, y aunque no tuvo mucha precisión en el tramo final, bueno, las mejores jugadas para los lusos fueron ahí en el minuto 69 y 74. Va a tener que esperar un poco Cristiano, ¿no es cierto?, ahí, ansioso de hacer goles, obviamente, bueno, más que si Messi se mandó 3 goles. Querrá, ¿no es cierto?, hacer, bueno, es el primer partido, vamos a ver qué pasa después. Oye, Fernando Gago, cuenta la verdad de los refuerzos de Boca para Universidad de Chile. No me comuniqué, dijo, y el técnico argentino se refirió a los nombres que vienen de Boca y que fueron seleccionados en la universidad desde Argentina. Fíjate que se abre la ventana de invierno en los pases del mercado de fichajes y comenzaron a sonar los primeros nombres para hacer refuerzo de Universidad de Chile, aunque Fernando Gago dijo otra cosa en la jornada. Fue desde Argentina donde han puesto sobre la mesa 2 jugadores de Boca Junior por el conocimiento del club de parte del entrenador como posibles fichajes de la U. Bueno, Camilo Rey,
y Lucas Johnson han sonado para vestirse, ¿no es cierto?, ahí con esta camiseta, y aunque fue el propio Fernando Gago quien aclaró la situación y expuso lo que necesita para su equipo, dijo. Y obviamente no va a ser presionado. Fue en conferencia de prensa donde se le consultó sobre los refuerzos de la Universidad de Chile, teniendo en cuenta que ya han sonado nombres como el de Lucas Johnson, también Camilo Rey, y no me comuniqué con ninguno de los dos, dijo, fue la respuesta directa del técnico, dejando de lado todo lo que se había conversado o hablado a través de los medios de comunicación. Así es, así de simple. Oye, contarles, fíjate que vuelve el Gojo. El bonito, le dicen ahí. Neymar le da la mejor noticia a Brasil en el Mundial. El delantero de Santos fue baja en el estreno, ¿no es cierto?, ante Marruecos. Bueno, uno de los jugadores que más fanatismo genera en la Copa del Mundo es Neymar. Por razón, su situación en Brasil es muy pobre, y bueno, y sus seguidores también ahí son fieles a él. No está pasando un buen momento, pero lo llevaron al Mundial. Y algunos dicen, no saben por qué lo llevaron en realidad, si está lesionado, tiene algunos problemas, no jugó. Si bien el delantero de 34 años ya no pasa por su mejor momento, todavía le queda un poco de lo que fue el fútbol en aquella oportunidad. Por esta razón, Carlo Ancelotti decidió nominarlo a la cita planetaria, aunque casi nadie estaba, ¿no es cierto?, convencido de que tenía que ir, había que ocupar la plaza, ¿no es cierto?, ahí. Y bueno, lo eligió. Los problemas físicos que tiene el último año lo han vuelto a atacar. Por este regreso de Neymar, antes que se diera a conocer el listado, Brasil, bueno, ahí Neymar sufrió mucho una lesión jugando por Santos. Si bien se creía que no era de gravedad, ya integrado a su selección, descubrieron que sí. Fíjate que era una gravísima lesión muscular, grado 12, en el gemelo derecho, lo cual, ¿no es cierto?, ahí le impide jugar. Capaz que no puede jugar ni siquiera ningún partido dentro del Mundial, ¿eh? Es lo que se especula. Y bueno, ¿por qué lo llevó? Nadie sabe por qué lo llevaron al Mundial. Si está lesionado, podría haber jugado otro, haber llevado a otro jugador en realidad, ¿no es cierto? Ahí Neymar está lesionado, no se sabe si va a poder jugar algunos minutos el próximo partido, pero la verdad que no está ni siquiera un 50% en el rendimiento de Neymar, ¿eh? Y de hecho no puede jugar el próximo partido, no puede jugar según los doctores. Así es, todos se preguntan por qué lo llevaron.

Bueno, contarles que Inglaterra con Croacia a las 4 de la tarde. Oye, quedan 10 minutitos. Todavía se está transmitiendo, sí, ¿eh? Se está transmitiendo ahí, pero va a ser de miedo hoy este partido del Mundial, el chiquillo Inglaterra con Croacia, así que no te lo pierdas. También Ghana juega con Panamá en las 19 horas. Y hay un partido de Australia con Jordania ahí a las... Ah, no, ahí ya terminó, 3-1 ganó Austria, perdón. Ya, 3 de la tarde ya con 47 minutos, las 3 ya con 47 minutitos. Llámenos, escríbanos, póngase en contacto con la radio. Por acá me pidieron un temita de Vilma Palma, Fondo Profundo, dice saludos desde acá de la ciudad de Traiguén al 45-242-5753 o bien ahí al más 569-5951-0592.

Bueno, 3 de la tarde ya con 52 minutos. Oye, se me quedaba en el tintero, les iba a contar de que, bueno, ya hasta ahora los goleadores del Mundial, es lo que se lleva de los partidos que van. Bueno, Messi con 3 goles, Haaland con 2 y Mbappé con 2. Esos son los 3 puestos, 3 primeros lugares, ¿no es cierto? Ahí, bueno, para este Mundial. Bueno, y lo otro que se me queda en el tintero, que hoy día juega Colombia. A las 10 de la noche juega Colombia hoy día, con Uzbekistán. Ahí juega Colombia, ¿no es cierto? Ahí a las 10 de la noche, ¿ya? Un buen partido. Ya, 3 de la tarde ya con 52 minutitos ahí acompañándole como siempre acá en la ciudad de Traiguén. Le mandamos muchos saludos para Cholchol. Le mandamos saludos también ahí a nuestros amigos de Galvarino. Recuerda que te puedes poner en contacto con nosotros. 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

la tarde ya con 4 minutos. Hoy saludamos a todos los Ismael hoy día, que están de nomástico. Muchas felicidades, chiquillos, que les llevan el nombre Ismael. Y les saludamos de parte de su radio magistral. Y como siempre, por supuesto, ahí de parte de su amigo Patito Mix Show, que le acompaña todos los días. Desde tempranito, desde las 7 de la mañana que le acompañamos acá en la ciudad de Trevilla. Bueno, como siempre, voy a estar acompañándole hasta las 6 de la tarde. Ya hasta las 6 de la tarde le vamos a estar acompañados, chicos. Luego ya se viene Giovanni a las 6 de la tarde ahí, hasta las 20. Luego a las 20 nuevamente retorno yo. Como siempre, le acompaño hasta las 12 de la noche. Ya, oye, por acá me pidieron un temita de los Fantasmas del Caribe, ¿eh? La Muchachita Triste. Saludo para la Sony, por allá por los graneros, no, los colonos, perdón. Perdón, estaba cambiando la de población. Estaba cambiando la de población. Saludo para ella.

tarde, ya con 13 minutos. 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

4 de la tarde con 17 minutos. Oye, llámenos, escríbanos y póngase en contacto con su radio Magistral FM. Le mandamos mucho cariño para nuestros fieles auditores que se van integrando. Por acá me pidieron un tema, el de traslado de cumpleaños de GIT, dice. Saludos, Patito. Qué gusto escucharte también por acá, me dicen en la tardecita. Oye, no se acostumbren, chiquillos. Sí, no se acostumbren, porque ahora córtenla. Ya, me dice por acá una temita de Maná. No, ¿cómo se llama? Ah, ya. Mis ojos no te pueden ver, de Maná se llama el tema. Dice, si puedes, por favor, estoy en la pega. Bueno, que le están trabajando, ahí también se pueden poner en contacto con la radio. Llámenos, escríbanos, pónganse en contacto con la radio acá en la ciudad de Traigen. Ahí el 45-242-5753 o bien el más 569-5951-0592. Anótelo, 5955-0592. Saludos para Guacolda, en sintonía de la radio, dice por acá en Guacolda. Ya, por acá me preguntan cuándo llueve, dice por acá, cuándo llueve. Oye, para mañana en la tarde hay anunciado lluvia, chicos, tarde-noche en realidad, ¿no es cierto? Ahí, oye, y viernes, sábado, domingo aparece lluvia en el pronóstico del tiempo. Bueno, y la otra semana, mis queridos auditores, nuevamente vuelve a bajar la temperatura y aparece por acá. 0 grados, menos 1 grado la próxima semana nuevamente. Bueno, son estos 3 días que aparece un poquitito de agüita, y la próxima semana volvemos nuevamente a temperaturas bajo cero. ¡Increíble! Bueno, hay que actualizar el pronóstico del tiempo, pero es lo que se ve por acá hasta ahora, por lo menos. Dice que la semana próxima vuelve a estar, ¿no es cierto?, ahí presente en las temperaturas bajo cero. ¡Increíble! Ya, así que preparémoslo. No se acaba. Va a ser esta semanita que viene heladísima, igual que la que hemos tenido. Un poquito de agüita para el fin de semana, no hace mal. Ya, 4 de la tarde ya con 19 minutos, las 4 con 19.

Ya, ahí estaba un regalito para nuestro amigo que nos había pedido algo de GIT. Para nuestros amigos que se van integrando a la sintonía, les mandamos mucho cariño también. Ahí estaban los enanitos verdes. Y por acá me habían solicitado, como siempre, a través de la 101.3 Radio Magistral FM. Ahí también puedes solicitar, ¿no es cierto? Y tus temas favoritos. Dice por acá si me puedes regalar un temita de Andrés Calamaro, el tema Mi Enfermedad y un temita de Julieta Venegas. El tema lento de Julieta Venegas. Saludos. Oye, más 569-5951-0592. Ahí para quienes están trabajando, laborando a esta hora de la tarde acá en Traiguén. Ahí le mandamos mucho cariño, muchos saludos, chiquillos. Ahí para que nos llamen, escríbanos, llámenos. Más 569-5951-0592. Como siempre, estamos acompañándole hasta las 6 de la tarde. Bueno, siempre estamos en vivo y en directo. Vamos a una pausa cortita, regresamos de inmediato ya. Mientras tanto voy a buscar estos temitas que me pidieron por acá de Julieta Venegas y un temita de Andrés Calamaro solicitado a nuestro WhatsApp.

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complaciendo a nuestros queridos auditores. 4:40 ya con 40 minutitos. Y estaba ese tema de Andrés Calamaro, Mi enfermedad, ahí solicitado a nuestro WhatsApp, más 569-5951-0592. Ahí le mandamos un saludo a Pablito González, que está en sintonía. Le mando mucho cariño, dice por acá. Ahí que si puedo, dice. Ahí, saludo para nuestro amigo. Ahí se le puedo regalar un temita de Guns N' Roses. Ya, dice, te escucho siempre por acá en la casa. Dice, saludo Patito, que tenga linda tarde. Ya, vamos a buscar algo por eso también. Voy a contarles que, bueno, los nuevos montos de la asignación familiar y maternal tras el alza del sueldo mínimo. Ojo con esto, con la aprobación se dio ya el Senado este proyecto de ley que eleva el sueldo mínimo a 553.553 pesos. También experimenta un aumento en la asignación familiar, la asignación maternal y el subsidio familiar, ahí quedando en 4.382, 13.870 o 22.601 pesos según el registro mensual del trabajador. Bueno, y cabe recordar que hasta la fecha el salario es de 539.000 pesos. El proyecto aprobado y despachado a ley propuso que el incremento sea de 14.553 pesos. Esta subida se aplica de forma retroactiva en los sueldos de los trabajadores, ya que la ley fijó que el nuevo valor aplicaba desde mayo. Ojo con esto, ya es retroactivo, ya para que usted también lo sepa, chiquillos. Además, la normativa estableció que el 1 de enero del 2027 el sueldo tenga otro reajuste dado por la variación acumulada del IPC entre el 1 de mayo y el 31 de diciembre de el 2026. Ya, bueno, nuevos valores de asignación familiar maternal y subsidio familiar por alza de este sueldo mínimo, tal como se hicieron los proyectos que buscaron subir el valor del sueldo mínimo en los años anteriores. Bueno, la iniciativa presentada por el gobierno del presidente Kast establece los siguientes aumentos para asignación familiar y asignación maternal: 22.601 por carga para ingresos mensuales que no excedan de los 649.000. A fecha son 22.007, 13.870 por carga por ingreso entre 649.000 y 947.000 pesos. A la fecha es de 13.505 pesos y 4.384 por carga para ingresos entre 947.990 a 1.400.000 pesos. Bueno, asimismo se incrementó en 22.601 pesos el monto que se entrega por el subsidio familiar, cuyo valor era de 22.000 por causante. Bueno, otra de las cifras que complementa la ley es el ingreso mínimo mensual para los trabajadores menores de 18 años y mayores de 65 de edad, que quedó en 412.000, y también se explicará de forma retroactiva, ¿no es cierto? Ahí esto, desde el 1 de mayo, el ingreso mínimo para fines no remunerables. También ahí hay que tener presente, ¿no es cierto? Ahí que una vez que ya se presenta en el diario oficial, ya es ley. Ya, 4:00 p.m. ya con 43 minutos, las 4:43. Siempre estamos en vivo acá en la ciudad de Traiguén, para gran parte de la novena región de la Araucanía. Llámenos, escríbanos, póngase en contacto con la radio 45242-5753 o bien ahí al más 569-5951-0592. Aquí está Julieta Venegas.

0: 4 de la tarde, ya con 51 minutitos. Llámenos, escríbanos, pónganse en contacto con la radio. Oye, le vamos a echar una miradita a la temperatura. Me está diciendo por acá un auditor. Oye, está haciendo más frío. ¿Qué temperatura habrá? Dice por acá. Oye, bueno, adelante estábamos revisando la temperatura, pues chiquillos. Ya, a ver, vamos a ver. Bueno, tenemos 11 graditos, va bajando la temperatura. Adelante tenemos 13, 14, va bajando 12 grados. La humedad un 73% para esta jornada, día miércoles. Bueno, mañana dice por acá que vamos a tener por lo menos unos 6, 7 grados de mínima, actualizado, con una máxima de 13, 14. 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

5 de la tarde ya con 3 minutos. Seguimos acompañándole como siempre. Recuerda que puedes programar, puedes llamarnos, puedes ponerte en contacto con tu radio Magistral FM acá en la ciudad de Traiguén, 45-242-5753, o bien al más 569-5951-0592. 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Bueno, llámenos, escríbanos, póngase en contacto con su radio magistral. Hoy le mando saludos a la gente del sector de Cancha Mayín. Le mando saludos a la tía Emilia por allá en sintonía de la radio. Bueno, y a toda la gente por ahí por el sector, ¿eh? Muy bien, saludos para todos quienes nos sintonizan a través de la 101.3.

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Ya, oye, me pidieron por acá un tema de Marisela, la dama de hierro, dice, saludos a 569-59-51-05-92. Bueno, usted siga programando a quienes están acá en la ciudad de Traiguén ya, para que anote nuestro numerito ahí, el más 569-59-51-05-92. 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Ya, ahí está Chopería el Gato Negro. 5 con 10, con 14 minutos. Ya a las 5 ya con 14 minutos.

Bueno, ahí estábamos escuchando Soda Stereo, la ciudad de la furia. Bueno, como siempre, acompañándole en vivo, ahí puedes programar, llámanos, escríbanos. Hoy es 5 de la tarde, ya con 26 minutos. Luego nos vamos a la pausa de las 5 y media de la tarde ahí para que usted siga programando acá los estudios de la radio en la ciudad de Traiga. Le mando mucho cariño para todos. 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Nos vamos a una pequeña pausa comercial cortita ya y volvemos. Quédese con nosotros.

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Ya, ahí estaba ese tapita de Rudy La Escala, chicos. Con ese tema vamos a enamorarnos. Oye, qué lindo tema. El tema del recuerdo, lindo. Saludando a nuestros amigos de la locomoción colectiva, línea 1 y 2, les mandamos muchos cariños siempre ahí en sintonía de la 101.3. Saludos, chiquillos, esperando que tengan una buena tardecita. A quienes, ¿no es cierto?, ahí están a través de la 101.3. Saludos para los graneros de Chile. Hoy me vieron un tema por acá de Romeo Santos, el tema Siri, dice. Amigo Patito, el tema Siri, dice por acá. Ya, a ver. Ya me pidieron el tema también. A ver, ¿quién me está pidiendo este tema por acá? Ya, de Los Prisioneros, amiga mía, se llama el tema. Ya, como siempre, estamos hasta las 6 de la tarde. Si quieres programar, llámanos, escríbanos y póngase en contacto con la radio, siempre con toda la buena onda de tu radio magistral.

0: Ya, oye, recordarle que el domingo, este domingo es el día del papá, chicos, así que no se vayan a olvidar. Ya, ahí, para las mamitas. Oye, delante, conversando con una señora, andaba con su... no sabía que el domingo era el día del papá, chico. Y me agradeció que se lo recordara. A lo mejor usted tampoco se acordaba, porque la verdad que, ¿para qué estamos con cosas? Nadie se acuerda que el domingo es el día del papá. Solamente nosotros, como Radio Magistral, nos acordamos que es el día del papá. Ya, oye, una recomendación. Ojo, para los papitos, pongan mucha atención en lo que le voy a comentar a continuación. Papitos, pongan mucha atención en lo que le voy a comentar, porque es muy importante esto que le voy a comentar ya. Bueno, si su esposa anda de mala, anda buscando discutir en estos días, bueno, no le haga caso, porque anda buscando ahorrarse el regalo del día del papá, ¿ah? Sí, no, sí, así que ojo con eso. Si su niño anda buscándole la pelea y todo eso, no le haga caso, hágase el eso ahí. Calladito nomás, porque anda buscando excusa para ahorrarse el regalo para el día del papá. Así que, si su hijo quieren pelear con usted, tampoco haga caso, no le haga caso, como que ignórenlos. También se andan buscando ahorrarse el regalo para el día del papá el domingo, así que yo no he peleado con ninguno ahí. Me andan buscándome la mocha, pero yo calladito nomás. Pues espero que alguno me dé algún regalito el domingo. Bueno, si son muy chiquititos, si son más chiquitos, ¿no es cierto? Ahí obviamente que la esposa le va a dar un regalo, pero ojo con este dato, ¿eh? Así que no pelee, no haga ninguna pelea. Ya, 5 de la tarde con 48 minutos, vamos a ir con un temita de Maná, luego ya nos vamos a estar despidiendo, chiquillos, porque nos queda poquitito tiempo para este bloque de tarde.
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Bueno, 5 de la tarde ya con 53 minutos. 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Bueno, 5 de la tarde ya con 55 minutitos, nos vamos a ir con un temita ahí de los Vázquez, como Hojas al Viento. Bueno, nos vamos a la pausa y ya nos conectamos con la comuna de Galvarino. Ya se viene Giovanni, que le va a estar acompañando de las 6 hasta las 20 horas. Quédese junto a nosotros.

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1: Toma los controles, Giovanni Riquelme.

0: buenas tardes, queridos amigos y amigas. Estamos arrancando, estamos iniciando esta programación de día miércoles a través de cada una de las frecuencias de su radio Magistral FM, día miércoles 17 de junio. Desde ahora y por las siguientes dos horas te vamos a entregar lo mejor de la selección latina, pop, baladas románticas y éxitos del recuerdo a través de cada una de las estaciones de su radio Magistral FM. Saludamos a esta hora a quienes nos sintonizan en Cholchol a través de la 91.1 FM. Saludamos también a quienes nos escuchan en Galvarino y alrededores a través de la 93.9. Y en Traiguén estamos a través de la 101.3 FM. Ustedes se pueden comunicar con nosotros a través de nuestras plataformas sociales. Estamos en Facebook, estamos en Instagram, nos vas a encontrar como Radio Magistral FM. Entérate de todo el acontecer regional, nacional y del mundo en todo momento. Facebook e Instagram, Radio Magistral FM. Y nuestro WhatsApp habilitadísimo es el 45251-3128. Plataformas habilitadas.
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0: 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Bueno, tenemos todo listo, preparado en esta tarde de miércoles para entregarte y disfrutar de la buena música. Iniciamos con esto, un clásico de Julio Iglesias, La Carretera. Estamos en vivo hasta las 20.

estaba sonando, eso que llevaba por nombre Otra Como Tú en esta programación por la tarde en vivo a través de la Radio Magistral FM. 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Nos vamos a ir con más canciones en esta tarde. Recuerda que te acompañamos de lunes a viernes desde las 18 horas a través de tu radio magistral. 45-251-3128 es también nuestro WhatsApp habilitadísimo en esta tarde de miércoles. Nos vamos con más canciones, luego la primera tanda y volvemos.

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1: Es la hora 18:31.
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Estamos compartiendo éxitos, la mejor música latina, pop, baladas románticas y éxitos del recuerdo. Aquí en tu radio magistral iniciamos este segundo bloque, esta segunda media hora de programa, en donde vamos a seguir compartiendo solo éxitos aquí en tu estación favorita. 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Junto a Heladería La Plaza, nos vamos a ir a disfrutar de más temazos. En esta tarde escuchamos la buena música junto a Camila.

0: Cara y su golpe de suerte. Eso es lo que estábamos disfrutando a esta hora acá en la Magistral FM. 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Y hasta ahora les invitamos, por supuesto, también a seguirnos y sintonizarnos a través de nuestra señal web
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0: Tú puedes ingresar desde tu smartphone, tablet, computadora, tecleas en tu navegador la web www.magistralfm.cl y tendrás acceso a cualesquiera de nuestras señales en cualquier momento del día, completamente en vivo y en directo. Desde las 7 de la mañana y hasta la medianoche sigue la programación. Y luego en el trasnoche tenemos una gran selección de éxitos preparada para ustedes cada jornada. Buena música, informaciones, todo lo que usted necesita saber del acontecer en las comunas de Cholchol, Traigén, Galvarino y por supuesto regional y a nivel nacional, lo tienes acá en tu emisora favorita en la región de la Araucanía, Radio Magistral FM. Y nos vamos de inmediato con más música. No olvides, estamos en Facebook y en Instagram como Radio Magistral FM. Seguimos acompañándote en Cholchol 91.1, Galvarino y para gran parte de la región en la 93.9 FM en este 17 de junio. Súbele, seguimos compartiendo más clásicos.

0: Es la hora 19 en punto.
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estaba sonando Rafael y su era Escándalo. Así arrancamos esta segunda hora de programa. Se nos fueron ya unos minutos de las 7 de la tarde y estamos en Traiguén con Ganadera Traiguén, a quienes saludamos en este miércoles, en este 17 de junio. 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Nos vamos a ir con más canciones. Seguimos disfrutando de la buena música. Escuchamos ahora a Natalino.

0: Bueno, seguimos disfrutando estas grandes canciones a través de la radio magistral FM junto a nuestros grandes auspiciadores. 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
0: 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Nos vamos a ir con más canciones, nos vamos a ir con más buena música a esta hora. Recuerda programar a tu artista o grupo favorito a través del 452-513128.

Ahí estaba sonando Nelly Furtado junto a Juanes. Eso llevaba por nombre Fotografía. 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Nos vamos a ir con más canciones. Ya nos vamos con la última tanda publicitaria en este miércoles. Seguimos en vivo hasta las 20 horas en este 17 de junio.

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1: Es la hora 19:30 minutos.
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Estamos de regreso en esta última media hora ya de programa. Escuchábamos a Maná con eso que llevaba por título ¿Cómo te deseo? Sonando fuerte a esta hora a través de la Magistral FM. Último bloque, últimos 30 minutos para seguir compartiendo la mejor música latina, pop baladas románticas y éxitos del recuerdo. No olvides que te puedes comunicar con nosotros vía mensaje directo a través del WhatsApp Magistral Galvarino, el 452-5131-2828, 452-5131-2828, o también en nuestras cuentas de Facebook e Instagram, en donde nos vas a encontrar como Radio Magistral FM. Ahora sí, nos vamos a ir con más canciones, pero antes les tengo un excelente dato, porque en Galvarino nos acompaña Heladería La Plaza, en calle Independencia 451. 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Y junto a Heladería La Plaza nos vamos con más canciones. Escuchamos ahora a Melendi.

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1: No se van quedando ya estos últimos minutos de programa en este miércoles, en este 17 de junio, y estamos en Traiguén, recuérdalo, junto a Ganadera Traiguén, en calle Lagos, esquina Pérez, frente del mercado municipal de la ciudad. 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Bueno, y junto a Ganadera Traiguén vamos a disfrutar ya de estos últimos temazos en esta tarde. Escuchamos a Ricardo Montaner.

0: Riquelme.
1: Bueno, y con Ricardo Montaner estamos llegando al final del programa del día de hoy. Hemos compartido 2 horas de esta gran selección de música latina, pop, baladas románticas y éxitos del recuerdo. Agradecido siempre de vuestra sintonía que nos brindan en todo momento, y agradecer a quienes permiten que este programa llegue todas las tardes a cada uno de vuestros receptores. 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Le vamos a extender la invitación, por supuesto, para que siga conectado y conectada con nosotros en breves minutos más. Luego de la tanda publicitaria de las 20 horas arranca la segunda edición del correo con 1:30. Minutos para poder disfrutar de la buena ranchera chilena y mexicana, y posteriormente en cadena llegan este miércoles Patito Mix Show con el bloque romántico de 21:30 hasta la medianoche. Por mi parte, nos vamos a estar escuchando nuevamente el día de mañana jueves, pero esta vez por 1 horita, para seguir compartiendo más de esta selección de clásicos y éxitos. Como siempre, un honor poder acompañarles. Que tenga una muy linda tarde, una muy linda noche ya de miércoles. Cuídense mucho. Hasta mañana. Chao, chao, chao.

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1: Es la hora 19:58 minutos.
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